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Hay que salir.

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0: No.
1: Entonces pasame Brian Adams.
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1: Erika,
0: justo está rayado. No lo tenemos. Tampoco. Tampoco.
1: Pero al final no tiene nada. 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
0: mira, yo que vos escucharé el azul.
1: Sí, vos sabés que tenés razón, chao.
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3: ¿Perdón? Sí, disculpame, estuve pensando en eso de la pregunta antes de que empiece la tanda de... ¿Qué pasa en un cine si se corta la película? Bueno, A, la mayoría se calienta, los que están en pareja son los que se calientan. B, el acomodador dice, muchachos, se cortó la peli, taza, taza, cada uno en su casa.
4: No, pero no, ¿cómo? No puede ser.
3: Entonces los de la primera fila inician una batalla campal de pochoclo. Y los de atrás contraatacan revoleando butacas. Los del medio intentan huir desesperados, imagínate, pero mueren tropezados con los escalones de los costados. Todo esto de repente, ¡pum! Se prenden las luces y todos se le queman los ojos. Por el encandilamiento, ¿viste? Entonces como no se ven, disparan pochoclo y bombardean butacas entre ellos. Y en el medio del despelote, y llega la policía y dispara gas lacrimógeno. Pero como todos tienen los ojos recontraquemados, se le gasta hasta que los mismos policías que empiezan a gritar, ¡ah, Willy, se me quemó los ojos! Y empiezan a disparar balas de goma para todos lados, pero las balas tienen cabeza explosiva. Y entonces empieza a explotar toda la pantalla, se prende un poco todo el cine. Y parece que todos se van a cocinar y cocinar. ¡Ah! Hasta que de repente...
2: ¿Qué? ¿Qué? ¿Qué? ¿Qué pasa?
5: Ah, no sé, porque ahí fue cuando se cortó la película. ¡Ufa!
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Muy, pero muy buenos días, señor, señora, comadre, compadre. ¿Cómo les va? Aquí estamos nuevamente por el aire de Radio Sur, la 105.1, haciendo este programa llamado La Pulpería. ¿Cómo se hace domingo tras domingo desde hace ya más de 35 años en la franja horaria de las 9 de la mañana y hasta las 12 del mediodía? Vamos a estar compartiendo con ustedes además mucha música. Algunos temas van a estar dedicados a la Pachamama por haber celebrado ayer un día más, agradeciéndole por todo lo que nos dio y pidiéndole perdón por todo lo que le hacemos. Y vamos a tener también la lectura de las efemérides, como es otra de nuestras costumbres, y por supuesto, infaltablemente, el concurso, que es algo que ustedes también esperan todos los domingos, para ir adivinando, para ir haciendo ejercicio con la memoria. Pero bueno, vamos a arrancar de una vez. ¿Qué estamos hablando tanto ya de temprano? Vamos a hacerlo con el tributo al canto del payador. Esta vez nos topamos con el homenaje que se hizo a Gabino Ezeiza el día 28 de julio en el Teatro Argentino de La Plata con motivo del Día del Payador, ¿no? Así que tenemos esta gran payada que queremos pasar al aire para que ustedes nos den su opinión.

Y arrancábamos con el eterno tributo al canto del payador en una payada en el Teatro Argentino de La Plata del 28 de julio de 2026, entre Luis Genaro y Emanuel Gaboto.

Y siendo las 9 de la mañana con 17 minutos de este domingo 2 de agosto de 2026, nos presentamos. Quien les habla, Carolina Lupac. En los controles y en la logística, el hombre de la Ensenada de Barragán, don Jorge Biancuso. ¿Cómo le va, señor? ¿Cómo le va? Atendiendo las líneas telefónicas, el 221-507-0217, Leonardo Suárez, el Negrito de los Ponchos. Como siempre, en la producción, mi madre querida, Selma González. Y colaborando, como siempre, el Pulperito. Ahora, todavía no arrancó, pero él siempre está y está a la par nuestra. Así que, hechas las presentaciones, ¿qué les parece si arrancamos con la lectura de las efemérides de la semana? En 1823 murió en Buenos Aires doña Remedios Escalada de San Martín, esposa del general San Martín. Sus restos fueron sepultados en el cementerio de la Recoleta. Había nacido el 20 de noviembre de 1797. En 1865 se publicó en Gran Bretaña el libro Alicia en el País de las Maravillas de Lewis Carroll. En 1921 murió el cantante lírico italiano Enrico Caruso. Su repertorio constó de cerca de 70 papeles de ópera y más de 300 canciones que podía cantar de memoria. Había nacido en 1873. En 1953 la Unión Soviética detonó por primera vez una bomba de hidrógeno. Fue el más importante experimento atómico que pudo ver Stalin, ya que murió ese mismo año. Y ya un 3 de agosto, pero de 1492, durante el primer viaje de Colón, partió del pequeño puerto español de Palos con el propósito de llegar a Asia navegando hacia el oeste. Se fundaba en redondez de la tierra. Él decía que era redonda y había que volver al punto de partida. Los reyes de España, Fernando e Isabel la Católica, financiaron aquella travesía que culminó con el descubrimiento de América. 1704, también 3 de agosto, Gran Bretaña se apoderó de Gibraltar, que estaba en manos de España. La estratégica isla rocosa domina la única entrada al mar Mediterráneo desde el Océano Atlántico. En 1896 murió el pionero de la aeronavegación mundial, el alemán Otto Lilienthal. En 1935 apareció por primera vez el pato Donald en una película titulada The Wise Little Man, la principal creación del dibujante estadounidense Walter Elias Disney. Un 4 de agosto ya de 1921, el médico canadiense Frederick Banting experimentó por primera vez con éxito en un perro colid diabético la aplicación de insulina, remedio vital para los pacientes de esa enfermedad. Se trata de un extracto del páncreas que descubrió tras sus numerosos experimentos. En 1944 fueron detenidos por los nazis la adolescente judía Ana Frank y toda su familia. Había estado escondida 2 años en un altillo de una vivienda en Ámsterdam. Ana tenía 15 años y en ese lapso escribió su famoso diario. Y por estos lares, en 1957, Juan Manuel Fangio se consagró quíntuple campeón mundial de Fórmula 1 al triunfar en el Grand Prix de Alemania en Nuremberg, al mando de una Maserati F250. Segundo fue Peter Collins y tercero Mike Houghton, ambos de Ferrari. En 1976, el obispo de La Rioja, Enrique Angelelli, fue asesinado por fuerzas de la dictadura militar. Un 5 de agosto ya, pero de 1838, el general José de San Martín, ante el bloqueo francés contra el Río de la Plata, ofreció sus servicios a Juan Manuel de Rosas, gobernador y capitán de Buenos Aires. Prometía servir a la patria honradamente en cualquier clase que se destine. En 1891 fue la inauguración del faro de Punta Mogotes de Mar del Plata, que tiene una altura de 35 metros sobre el nivel del mar. En 1896 se inauguró la estación ferroviaria de 11 de septiembre, conocida como Plaza 11 o Miserere. Era una de las estaciones del primer ferrocarril argentino que partía desde el sector donde actualmente está el Teatro Colón, que había sido inaugurado en 1857.
En 1962 murió la actriz estadounidense Marilyn Monroe. Un 6 de agosto de 1810, el decreto del primer gobierno patrio dividió la ciudad de Buenos Aires en 20 barrios y designó a otros tantos alcaldes, cuyas atribuciones aparecieron al día siguiente en la Gaceta de Buenos Aires. En 1906 nació el poeta argentino Cátulo Castillo, autor, entre otros, de los tangos Tinta Roja, Café de los Angelitos, La Última Curva, Caserón de Texas y La Calecita. En 1911, el naturalista y paleontólogo argentino Florentino Meguino falleció en La Plata. Fue pionero autodidacto con el relevamiento de nuestro territorio patagónico, donde descubrió el lago argentino e hizo por primera vez en la región la bandera argentina. En 1945, a las 8:15, el bombardero estadounidense B-29, bautizado Enola Gay, lanzó la primera bomba atómica sobre la ciudad japonesa de Hiroshima. Murieron 400.000 personas. Un 7 de agosto ya de 1547 murió en Italia Cayetano de Thiene, consagrado San Cayetano por la Feligresía Católica. En 1821 designaron a Belgrano la avenida de la que hoy es la ciudad autónoma de Buenos Aires, donde se ubicaba la plaza en la que vivió y murió el ilustre general argentino, creador de nuestra bandera nacional y héroe de las batallas de Salta y de Tucumán. En 1876 nació la bailarina y espía holandesa al servicio de Alemania, la Mata Hari. Su verdadero nombre era Gertrude Margareta Selle. Fue fusilada por el ejército francés a los 15 de octubre de 1917. En 1926 comenzó a funcionar la primera computadora de la historia, la ENIAC, Electronic Numerical Integrator and Computer. Ocupaba 140 metros cuadrados, tenía 18.000 válvulas y consumía una potencia de 150 kilovatios. Pesaba 130 toneladas y estaba súper poblada de cables. Y ya cerrando la semana, un 8 de agosto de 1621, se instaló en la ciudad de Córdoba la Universidad Mayor de San Carlos, fundada con los bienes legados por el obispo Fray Fernando de Trejo y Sanabria. Allí estudió la mayor parte de los sabios y escritores que brillaron durante la época de la colonia. En 1776 fue la creación del Virreinato del Río de la Plata. Por cédula real lo pasaron a integrar las gobernaciones del Río de la Plata, del Paraguay y Tucumán, la presidencia de Charcas, las provincias de su distrito y los territorios de Cuyo. Así que, prestar atención, ¿no? La Universidad de Córdoba es más antigua que la creación del Virreinato del Río de la Plata. En 1891 nació el poeta y periodista argentino Oliverio Girondo, destacado personaje del grupo literario Florida. En 1929, en el Teatro Colón de Buenos Aires, se estrenó El Matrero, ópera del compositor argentino Felipe Boero, formado en Buenos Aires y en el Conservatorio de París. El Matrero estaba basada en un libreto del conocido poeta uruguayo Yamandú Rodríguez. Siempre unidos, ¿eh? El Río de la Plata, hermanados con Uruguay, siempre, siempre, siempre. En 1963 fue el robo del siglo. Asaltaron el tren del Correo Real Inglés y robaron 120 vacas con 6 millones de dólares estadounidenses, de los cuales solo se recuperó un millón. A 58 kilómetros de Londres, los asaltantes detuvieron el tren y desengancharon los vagones del que llevaba el tesoro. En 1974 renunció el presidente estadounidense Richard Nixon a consecuencia del caso Watergate, una trama de espionaje que descubrieron dos periodistas del diario Washington Post, Carl Bernstein y Bob Bowen. Y en 2004, un incendio destruyó un shopping en la ciudad de Asunción, República del Paraguay, provocó la muerte de más de 450 personas y 170 desaparecidos. El sitio se transformó en una enorme trampa por falta de salidas de emergencia y además porque fueron cerradas las puertas para evitar que se fueran sin pagar. Sin palabras, señora, señor. Volvemos a la música. Gente, ¿qué les parece? Vamos para el lado del ritual, ¿eh? Vamos a la Mesopotamia, dando unos pasitos por Entre Ríos con este
Tanguito Montielero, creo que es.

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Pachamama de González y Herrera por Bruno Arias acabamos de escuchar. Y anteriormente, El Rancho del Tío Pancho de San Domeni por El Ángel Piojo Moreno. Nueve y 37 de la mañana y vamos a compartir con todos ustedes las distintas propuestas que tiene la provincia de Buenos Aires para que vayamos armando agenda juntos. Así que les propongo que tomen papelito, lapicera, lapicito, celular, computadora, lo que sea que tengan a mano y comencemos a anotar. Y este viernes 31 de julio está programado un encuentro nacional por el Día del Payador que fue reprogramado para el lunes 17 de agosto en el Lazo de San Isidro, Intendente Tomkinson 1175 de Bécar. Así que cuando haya todo lo que será la nueva programación, le vamos a estar compartiendo con todos ustedes. Por el momento sabemos que se suspendió y que fue reprogramado para el lunes 17 de agosto. Y otra que se reprogramó fue el 16º Encuentro Nacional de Payadores Roberto Parodi, para el viernes 7 de agosto a las 20 horas en el Polo Cultural Fleury de la Avenida Mitre y 25 de mayo con entrada libre y gratuita en Dolores, provincia de Buenos Aires. Lo que sigue en pie es la fiesta del chorizo seco, la 23ª fiesta del chorizo seco en Comodoro Py, para el 15 y el 16 de agosto de 2026. El sábado 15 en el Club Agrario a partir de las 20 horas, Peña Poncho y Tradición, con Alma Gaucha, Luca Figuini, Sotreta, Miguel del Río, Quimera Folclore. Y el domingo 16, arrancando a las 11 de la mañana, con Encuentro de Peñas, 11 y media, con un desfile institucional y paseo criollo. A las 1 de la tarde, espectáculos al aire libre con Cecilia Encina, Jesús Cardoso, prueba de riendas, entrevero de tropillas con la coordinación de Roberto Curiale y Gustavo Andrade. A las 5:30 de la tarde, la apertura de las puertas del Salón Mayor, con el ballet Estampas Nativas, Cecilia Encina, Fejumas, Terruño Folk, concurso de chorizo seco, Los Tordos y Leo Echemendi. Ambas jornadas conducidas por Marcelo Méndez y Néstor Irioni. Organiza y acompaña la Municipalidad de Bragado. Y la agrupación tradicionalista y cultural Rinconada Criolla invita al almuerzo 27 aniversario.

Para el domingo 9 de agosto de 2026, a partir de las 12 del mediodía, la agrupación tradicionalista El Campo de Pato a la Montonera es la sede, ¿eh? En camino a Rivadavia y Pacheco de Ensenada. El menú consiste en chorizo asado, vacío, pollo, ensalada mixta, postre, bebidas, vino blanco, vino tinto, gaseosas y agua con y sin gas. Números artísticos y entrega de reconocimientos. La tarjeta tiene un valor de 40.000 pesos y los niños entre 6 y 12 años 20.000. La Peña del Fortín, domingo 9 de agosto, a partir de las 12 del mediodía, estarán actuando Masabi Trío, los hermanos Martínez, Maxi Retamar y los hermanos Herrera. Pedido entrada anticipada de 10.000 pesos al 221-572-3241. La Peña del Fortín, en el Fortín Gaucho Bericense, en 18.154 de Berizo. Y se viene la segunda fiesta criolla de la mujer rural. El domingo 18 de octubre en Vieites, Magdalena, celebramos el trabajo, la fuerza y la identidad de las mujeres rurales. Música en vivo, comidas típicas, feria de productos, tradición y cultura. Y el 14 y el 15 de noviembre en el Fortín Chascomús nos vestimos de fiesta con un entrevero de tropillas, potros, redomones y manso. Premio por categoría gentileza de 3 rastras, no podés dejar de venir. Y otra de Chascomús, ¿eh? En el Fortín de los Ranchos. La cena show el 29 de agosto de 2026 en Alipol. Nuestras raíces y nuestra tradición estarán presentes. Esta sí es de Chascomús, ¿eh? Anterior era de Ranchos. Fiesta de los Rienderos de Chascomús en septiembre, el 5 y el 6. Prueba de lendas por valor de 130.000 pesos la inscripción, ¿eh? Y el premio, atención, 40 millones. Final con clasificados 8 millones. También tenés la inscripción paga para correr el 14 y el 15 de noviembre en la fiesta del Fortín Chascomús por 15 millones. Organiza Mariano Ferreira. Te puedes comunicar con él al 2241-4562-87. Y también se viene la primera muestra de artes tradicionales con sogueros, plateros, teleros, talabarteros y escritores tradicionalistas. ¿Cuándo? El 17 de agosto de 2026, desde las 9 de la mañana, en Las Flores, provincia de Buenos Aires, en el Salón de la Tacuara, en las calles Rivadavia, entre Belgrano y Presidente Perón, con entrada libre y gratuita, gente. Organiza el Fortín Gaucho, colabora la Secretaría de Cultura, la Municipalidad de Las Flores y el Centro Tradicionalista La Tacuara. Para cualquier información pueden hablar con Alonso Duarte al 2244-464850. También se viene la primera fiesta del buñuelo artesanal el 8 y el 9 de agosto, el fin de semana que viene, gente, en la plaza principal de Del Carril, con entrada libre y gratuita. Artesanos, emprendedores, patio de comidas, cantina criolla, juegos campestres, show musical para toda la familia, concurso del buñuelo creativo con premios en efectivo. Arrancamos a las 10 de la mañana hasta que las velas ardan, dicen, ¿eh? Esto es en Ruta Nacional 205, kilómetro 156, en Del Carril Saladillo. Para más información, comunícate al 2344-427078. Organiza e invita a la Municipalidad de Saladillo. Música en el pasaje, Guaraní por Guaraní. Banda invitada, Sangre Guaraní. Este es el sábado 8 de agosto a las 8:30 de la noche, con una entrada de 15.000 pesos y una boletería abierta de lunes a viernes de las 6 de la tarde hasta las 9 de la noche, en el Centro Municipal de las Artes del Pasaje de Alto Rocha de La Plata, 50 entre 6 y 7. Otra de La Plata, en Casa Metro, en la sala C, segundo piso, Milagros Amud, para el sábado 5 de septiembre a partir de las 9 de la noche. Esto es en calle 4, entre 51 y 53. Y se viene también una gran jineteada de energía de Poblet para el 4 de octubre. El programa dice lo siguiente: a las 8 de la mañana es el izamiento del pabellón nacional. 8:30, pialada individual por callejón. Inscripción 50.000 pesos. El 80% del recaudado serán premios. A las 10 de la mañana, tranca de ternero por invitación. A las 11, prueba de rendas de mansos, clasificación para el talar. 12:30, el consabido almuerzo criollo. Y 1:30 de la tarde, la prueba de rendas de redomones, con clasificación para el talar. La jineteada es con rueda de grupa, con caballo y jinete elegido. Tropilleros invitados por la institución y maroma cerrada, ¿eh? En el mangrullo van a estar Manuel Lermosi, Cachumbo Cirilio, Daniel Liñas y Jonás
Aldazoro. Informes con Matías Avellaneda al 221-560-7838 o con Sofía Avellaneda al 221-573-0315. El informe para la tranca de terneros con Gustavo Galvez al 221-22-33-25. La entrada, gente, 15.000 pesos, baratísimo. Y si querés poner un puesto, hablas con Alejandro al 221-586-4340. Esto es en ruta 36, kilómetro 67. Y el centro tradicionalista, los amigos de Romero los esperan hoy, para un gran almuerzo campero. Arrancan a las 12 del mediodía y hasta las 4 y media de la tarde. En 179-529. La entrada, 25.000 pesos, incluye, es una tarjeta. Incluye una entrada, plato principal con guarnición y postre. Almuerzo criollo, música y folclore, ambiente tradicionalista. Con la entrada participás de un sorteo, Grupo invitado Vendaval.3. Los esperamos para pasar un día inolvidable. Y la última, gente, y volvemos a la música. Se viene el primer festival del aniversario del Cruz del Sur, Festival del Mate, para el domingo 16 de agosto. Se abre la inscripción para emprendedores, artesanos, gastronómicos que quieran participar de la feria, Podés hablar con Sonia al 2241-535032 o con Dayana al 1131-458892. Vení a festejar con nosotros este nuevo aniversario de Cruz del Sur en Ranchos. Te prometimos hacer la gente, volvemos a la música. Vamos de vuelta para Entre Ríos. Una linda, dos lindas de los hermanos Cuesta. Dos en una. ¿Qué les parece?

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Hemos escuchado los sonidos de mi tierra y Chamarrita para Amor. Sonidos de mi tierra de Modo Dragón y Chamarrita para Amor de Néstor Cuestas por los hermanos Cuestas.

Y ahora sí, señora, señor, comadre, compadre, faltando 5 para las 10, un poquito tarde, pero seguro, arrancamos con lo que todos ustedes están esperando, el concurso que hemos preparado para todos ustedes en el día de la fecha.

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Y como ustedes saben, lo que queremos con este concurso es agilizar la memoria, ¿eh? Recordar el título, algunas celebradas composiciones, recordar el nombre de algún cantor, de algún conjunto, de algún autor. ¿Por qué no identificar una danza, como es el caso del día de hoy? Que hoy no es una danza, sino un ritmo, ¿eh? El tema se llama Para Quererte Nací, la letra es de Martín y López, la música de Gardel y Graciano. Canta, gente, un tanguero, don Julio Sosa está cantando este tema. Lo que queremos saber, que nos digan hoy al 221-507-0217, gracias, 221-507-0217, si se trata de una cifra, de un estilo o un triunfo. Escuchamos de vuelta. Se me fue.

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1: 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Gente, escuchamos un poquito más. ¿De qué se trata esta vez? ¿Es una cifra, es un estilo o un triunfo?

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1: Así que, gente, ya arrancamos con el concurso. Yo les propongo volver a un temita más. Jorge, ¿qué te parece?
2: Así que piensa irse de las casas, está bien. ¿Y pande va que no me ha dicho? ¿Pa'l sur? Ajá. No agache la cabeza, que eso es de muy flojazo, pues, amigo. No me ha caído tan mal, por el contrario. No he pensado en negarle mi permiso. El cristiano no es un árbol para morirse siempre haciéndole sombra al mismo sitio. Como padre, entiendo que 15 años son pocos para enfrentársele al destino, pero como hombre, entiendo que los hombres no se hacen por los años que han vivido. Yo me hice a eso de los 10 en una estancia donde se me apodaba el mal nacido, por no saber decir quién era tata ni quién era mi mamá. Suerte de hijo, ya ve, al revés de usted, me abandonaron. En cambio, usted abandona, es muy distinto. ¿Lleva plata? ¿Muy poca? ¿Cómo cuánto? Solo 500 pesos es poco, amigo. No olvide que el estómago no entiende que hay que llegar al sur para hacerse rico. Tome unos pesos más que le harán falta para que al menos se aguante en el camino. ¿Va a ir vestido así? ¿Bombacha blanca, blusa y pañuelo de seda? No, mocito. Así está bien pa' un baile donde las chinas admiran al paisano bien vestido. Pero usted va a salir a hallar trabajo y, si no me equivoco, es muy distinto. Vaya, póngase sus bombachas batarazas y ni muestre esas pilchas de hombre rico, que cuando un pobre va a pedir con chavo, la pobreza habla de él por los surcidos. Ay, y de hoy en más, aguántese el orgullo y, antes de ser rival, hágase amigo, que aunque yo soy tan peón como el boyero, no todos los patrones son lo mismo. Si es que tarda en volver, deme la palabra, que vaya a voluntad para escribirnos. No lo digo por mí, los hombres somos más fuertes para aguantar un sacrificio. Lo digo por su mamá. Siempre piense que el amor hacia usted no admite olvido. ¿Sabe ella que se va? Ah, no le ha dicho. Mejor entonces que no sepa nada. Yo voy a ver si le invento algún motivo, porque ella no va a creer que usted nos deja por el gusto nomás de andar camino. Miéntale usted también cuando le escriba, aunque me duela que le mienta el hijo. Pero Dios sabe bien, ¿no le parece lo que puede pasar si no mentimos? Bueno, no lo entretengo más, vaya y ensille y no lo martirice al doradillo. Si ve que le da por darse vuelta para mirar la querencia, piense, mi hijo, piense que el animal entiende lo bastante como para no olvidar donde ha vivido. Si vuelve alguna vez, este es su rancho, aunque al entrar en él lo haya vacío. Los años pasan pronto para los viejos, después que se ha luchado y se ha sufrido. Vaya, bese a su mamá y no se olvide que tiene que mentirle algún motivo. No se vaya a pisar, que Dios bien sabe lo que puede pasar si no mentimos. Pero, ¿ande va? Su mamá está en la pieza. Pero, ¿por qué desata el doradillo? ¿Qué bicho le ha picado? dice

El día, gente. Hoy, domingo 2 de agosto de 2026, vamos a tener una máxima de 15 grados y una mínima de 11. Actualmente estamos en 13 grados. En teoría, a las 11 de la mañana tenemos un 20% de probabilidad de precipitaciones, que es lo mismo que la nada, ¿eh? Está nublado, anulado durante toda la jornada, intentando despejar para mañana martes, lo mismo que para el día miércoles. Ya el jueves hay alguna probabilidad de lluvias más acertadas que para hoy, ¿eh? Pero bueno, vamos a ver qué sucede, porque el viernes aparentemente va a estar muy lindo y el sábado va a estar mucho mejor. El viento está en los 19 kilómetros horarios y la humedad, como siempre, 94%. Así que ya saben, gente, la franja de temperatura es cortita. 15 la máxima, 11 y actualmente 13 grados. Continuamos con las invitaciones, ¿qué les parece? Reconocimiento a la mujer afrodescendiente para el martes 4 de agosto. Esto comienza a las 5 de la tarde con una muestra y a las 18 con reconocimientos. Tiene una entrada libre y gratuita. Esto será en la sala auditorio del Centro Cultural y de la Memoria Islas Malvinas de La Plata, de la avenida 19 y 51. Auspicia e invita a la Municipalidad de La Plata junto con el Instituto Cultural de la Provincia de Buenos Aires. Y para hoy, domingo 2 de agosto, a partir de las 3:30 de la tarde, mateada. Invitación de la Asociación Argentina de Escritores Tradicionalistas. ¿Dónde? En el Centro de Jubilados Telefónicos de la calle 17, número 1372 de La Plata. Y se viene la fiesta sanmartiniana, tradición, sabores y encuentro, en Sauce Grande. Una jornada para disfrutar de nuestra gastronomía, nuestras costumbres y nuestra historia. Patio gastronómico, música en vivo, feria de productores y emprendedores, actividades para toda la familia. Van a contar con la participación de la Escuela Federal Sanmartiniana. Esta es la segunda fiesta en el calendario de Sauce Grande desde las 11 horas el 16 de agosto. Venía a compartir sabores que no se identifican ni no suenan. Sauce Grande, Monte Hermoso. Y aquí en Berizo, Tato de Gaetano interpretando a Güemes, el infernal, basada en los fantasmas de Güemes del autor Pablo Palenti, con la dirección de Tato Gaetano. Esta obra teatral se llevará a cabo el viernes 7 de agosto a partir de las 6:30 de la tarde en el CBCIM de Berizo, el Centro de Veteranos y Excombatientes de Malvinas, en calle 8, número 3750, entre 159 y 160 de Berizo. Y el 8 de agosto a las 9 de la noche, la tercera peña de los martilleros. Estarán actuando los hermanos Herrera, Maxi Retamar, Mariano Lugo, Estampas Gauchas y otros artistas invitados. Conduce Luis José Luis Redondos, habrá servicio de Ufet y barra con precios populares. Invita a la Asociación de Martilleros y Corredores Públicos de La Plata. Esto será en calle 17, número 1027, entre 53 y 54. Una preventa de 10.000 pesos al 221-495-3321.

Les decía, el viernes próximo pasado, 31 de julio, estaba anunciado un festejo por el Día del Payador en el Lazo de San Isidro. Esto fue reprogramado para el lunes 17 de agosto. Y otra que se reprogramó es el Encuentro Nacional de Payadores Roberto Parodi en Dolores, ¿eh? Se reprogramó para el viernes 7 de agosto. Y la agrupación tradicionalista y cultural Rinconada Criolla invita a su almuerzo por el 27 aniversario de esta agrupación, ¿eh? Para el domingo 9 de agosto de 2026, a partir de las 12 del mediodía, en la queridísima Montonera de Ensenada, ¿eh? Camino Rivadavia y Pacheco. El menú tiene, anoten, chorizo asado, vacío, pollo, ensalada mixta, postre, bebidas, vino blanco, vino tinto, gaseosas, agua con y sin gas. Números artísticos, por supuesto, más entrega de reconocimientos. El valor de la tarjeta, 40.000 pesos. Y los niños entre 6 y 12 años, 20.000 pesos. Llevar cubiertos completos, gente querida. Así que ya saben, todos aquellos que quieran participar de este almuerzo por el 27 aniversario de Rinconada, creo que ya saben, ¿eh? Anoten, domingo 9 de agosto, a partir de las 12 del mediodía, en la Ensenada de Barragán. Y el 9 de agosto también, pero aquí en Berisso, la Peña del Fortín. En el Fortín Gaucho Bericense, 18 y 154, estarán actuando Masavitrío, los hermanos Martínez, Maxi Retamar y los hermanos Herrera. Pedí tu entrada anticipada de 10.000 pesitos al 221-572-3241. 572-3241. La Peña del Fortín, así que venite o pedí tu entrada anticipada que vuelan. Y la fiesta de los rendeos de Chascomú se viene con todo, ¿eh? Para el 5 y 6 de septiembre, la prueba de rienda es por valor de inscripción es de 130.000 pesos. Y el premio es de 40 millones, gente. Y la final con clasificados, 8 millones. Acá también adelantan que con esto tenés la inscripción paga para correr el 14 y 15 de noviembre en la fiesta del Fortín Chascomú, ¿eh? Organiza Mariano Ferreira. Comunícate con él al 2241-456-287. Esta es linda, ¿eh? La primera muestra de artes tradicionales. Los invitados y los exposicionistas son sogueros, plateros, teleros, talabarteros y escritores tradicionalistas. Esto es para el 17 de agosto de 2026, a partir de las 9 de la mañana en Las Flores, provincia de Buenos Aires. ¿Dónde? En el Salón de la Tacuara, de las calles Rivadavia, entre Belgrano y Presidente Perón. Con entrada libre y gratuita. Organiza el Fortín Gaucho. Colabora la Secretaría de Cultura y la Municipalidad de Las Flores con el Centro Tradicionalista La Tacuara. Para más información, comuníquense al 22 44 46 48 50 y hablan con Alonso Duarte. Y se viene un tributo a Horacio Guaraní. Guaraní por Guaraní en el pasaje de Ardo Rocha. Banda invitada Sangre Guaraní. Esto es para el sábado 8 de agosto a partir de las 8 y media de la noche. La entrada, 15.000 pesos. Pueden adquirirlas en la boletería de lunes a viernes de las 6 de la tarde hasta las 9 de la noche. En el Centro Municipal de las Artes del Pasaje Dardo Rocha, de las calles 50 entre 6 y 7 de La Plata. Y otra de La Plata es esta promesa de la voz tanguera. Milagros Amud, sábado 5 de septiembre a las 9 de la noche en Casa Metro. Calle 4, entre 51 y 53 de La Plata. Gran Jinetea en el Ejido de Poblet para el 4 de octubre. El programa dice que comienzan a las 8 de la mañana izando nuestro gran y hermoso pabellón nacional. 8 y media la piarada individual por callejón. La inscripción, 50.000 pesos. El 80% de lo recaudado se dan premios. A las 10 de la mañana, tranca de temeros. A las 11, prueba de riendas de mansos. 12 y media, el almuerzo criollo. 1 y media, prueba de riendas de redomones. Y jineteada con rueda de grupa con caballo y jinete elegido. La entrada, 15.000 pesos. Si querés poner un puesto, habla con Alejandro al 221-5864-340.
Para la Pielada puedes hablar con Matías Avellaneda al 221-560-7838 o con Sofía Avellaneda al 221-573-0315. Y para la Tranca de Ternero hablas con Gustavo al 221-22-3325. Mi gente querida, ¿volvemos a repasar el concurso, Jorgito, o vamos a la música?

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1: Y la propuesta del día de hoy, gente, para que se comuniquen con nosotros al 221-507-0217, es que nos digan si lo que estamos escuchando es una cifra, es un estilo o un triunfo. 221-507-0217, así como lo hizo Rubén Barrio Nuevo de Ensenada, siempre uno de los primeros, Rubén Barrio Nuevo, ¿eh? Muy bien, Rubén, muy bien. Y Liliana Fernández de Berizo también, ambos acertaron, así que adentro. 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Así que, gente querida, hoy queremos saber si lo que estamos escuchando es una cifra, es un estilo o un triunfo.

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Y ahora sí, gente, ¿qué les parece si volvemos a la música? ¿Qué tal?

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1: Se escucha un cantar.
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Señora, señor, comadre, compadre, vamos a compartir con todos ustedes las distintas propuestas que tiene la provincia de Buenos Aires para que vayan agendando. Así que los que recién nos sintonizan aquí por la 105.1, les comentamos que estamos en La Pulpería, programa que se transmite domingo tras domingo entre las 9 de la mañana y las 12 del mediodía por Radio Sur, la 105.1. Y a partir de las 11 de la mañana hacemos enlace con AM Radio Chascomús, la voz regional, desde las 11 y hasta las 12. Así que ahora los invito yo a agarrar papelito, lapicito, lapicera para ir anotando. El Centro Tradicionalista Los Amigos de Romero los espera hoy, domingo 2 de agosto, para un gran almuerzo campero a partir de las 12 del mediodía y hasta las 4 y media de la tarde, en 179 y 529. El valor es de 25 mil pesos y incluye entrada, plato principal con guarnición y postre, música de folclore y ambiente tradicionalista. Con las entradas participás de un sorteo. Invitado especial Vendaval.3. Los esperamos para pasar un día inolvidable. Y se viene el primer festival aniversario de Cruz del Sur, Festival del Mate, el domingo 16 de agosto. Está abierta la inscripción para emprendedores, artesanos y gastronómicos que quieren participar de la feria. Para informes, comuníquense con Sonia al 2241-535032 o con Dayana al 1131-458892. Cruz del Sur de Ranchos. Y se viene el reconocimiento. Día de Internacional de la Mujer Afrodescendiente, para el martes 4 de agosto, a partir de las 5 de la tarde en la muestra y a partir de las 6 los reconocimientos, con entrada libre y gratuita, en la sala auditorio del Centro Cultural y de la Memoria Islas Malvinas de La Plata, avenida 19 y 51. Auspicia la Municipalidad de La Plata y el Instituto Cultural de la Provincia de Buenos Aires. Y para hoy, domingo 2 de agosto, a las 3 y media de la tarde, se viene otra mateada organizada por la Asociación Escritores Tradicionalistas en el Centro de Jubilados Telefónicos de la calle 17, número 1372 de La Plata. Se viene también la fiesta sanmartiniana en Sauce Grande, Monte Hermoso. Patio gastronómico, música en vivo, feria de productos y emprendedores. Actividades para toda la familia. Es la segunda fiesta en el Calvario de Sauce Grande a partir de las 11 de la mañana, el próximo 16 de agosto, fiesta sanmartiniana. Y por estos lares, Tato de Gaetano interpreta a Güemes el Infernal, basada en Los Fantasmas de Güemes, de Pablo Valenti, con la dirección de Tato de Gaetano. Esto es para el viernes 7 de agosto a partir de las 6 y media de la tarde en el CBCIN, el Centro de Veteranos Excombatientes de Berisso, de la calle 8, número 3750, entre 159 y 160 de Berisso. Tercera Peña de los Martilleros, 8 de agosto a partir de las 9 de la noche. Estarán actuando los hermanos Herrera, Maxi Retamar, Mariano Lugo, Estampas Gauchas y otros artistas invitados. Conduce José Luis Redondo, servicio buffet y barra, precios populares. Organiza la Asociación de Martilleros y Corredores Públicos de La Plata. Esto es en calle 17, número 1027, entre 53 y 54. La entrada con preventa es de 10 mil pesos y la podés pedir al 221-495-3321. Así que, gente, vayan agendando todo esto que tenemos un montón, ¿eh? Lo mismo que la reprogramación del Día del Payador en el Lazo de San Isidro, reprogramada para el lunes 17 de agosto. Al igual que la de Dolores, el 16º Encuentro Nacional de Payadores Roberto Parodi se pasa para el viernes 7 de agosto a partir de las 20 horas. Mi gente querida, ahora quedamos a las órdenes de don Jorge Biancuso. Si repasamos el concurso o volvemos con más música y de la buena.

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Así que, señora, señor, comadre, compadre, ¿de qué se trata lo de hoy? ¿Es una cifra, es un estilo o un triunfo?

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1: 221-507-0217, 221-507-0217, y le dicen a Leonardo la respuesta que ustedes consideren correcta. Si es una cifra, si es un estilo o si es un triunfo. Nos dejan su nombre completo, desde donde se comunican con nosotros, y los últimos tres del DNI, y ya están participando. Ahora sí, don Jorge Biancuso, usted dirá.

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Camino de Veras de Brasco y Ramírez, interpretado por el mismísimo Ariel Ramírez, junto a Ramona Galarza y los cantores de Quillahuasi. Y antes de la tandita escuchábamos Chaltén, Rey por Hugo Jiménez Agüero.

escribe también por la página de Radio Sur, así que ahora le vamos a avisar a Leonardo para que te vaya anotando y te diga si acertaste. Dice, hola, buen día a todos, feliz día del gastronómico. Ah, muy bien, qué buen dato. Ah, sí, también lo del concurso. Bueno, listo, ahí le aviso a Leonardito. Y ahora vamos a seguir compartiendo con todos ustedes las invitaciones, señora, señor, comadre, compadre. Vaya tomando nota. Dos jornadas para la 23ª fiesta del concurso de chorizo seco en Comodoro Py, 15 y 16 de agosto de 2026. El sábado 15 en el Club Agrario a partir de las 8 de la noche, Peña Poncho y Tradición, Alma Gaucha, Lucas Figuini, Sotreta, Miguel del Río, Quimera Folclore, conduce Marcelo Méndez y Néstor Irioni. El domingo 16 arrancan a las 11 de la mañana con un encuentro de peñas. 11:30 de desfile institucional y paseo criollo. 1:00 p.m, espectáculos al aire libre con Cecilia Encina, Jesús Cardoso, prueba de riendas, entre tropillas también, con la coordinación de Roberto Curiale y Gustavo Andrade. 17:30 p.m, apertura de las puertas del Salón Mayor, con el ballet Estampas Nativas, Cecilia Encina, Fejumas, Terruño Folk, concurso de chorizo seco, por supuesto, Los Tordos y Leo Echevendi. Conduce también, y al igual que el día sábado, Marcelo Méndez y Néstor Irioni. Acompaña a la Municipalidad de Bragado. Y la agrupación tradicionalista y cultural Rinconada Criolla invita al almuerzo por su 27 aniversario. ¿Cuándo? El domingo 9 de agosto de 2026 a partir de las 12 del mediodía. En la agrupación tradicionalista de Campo de Pato La Montonera, de las calles Camino Rivadavia y Pacheco de Ensenada. El menú contiene chorizo asado, vacío, pollo, ensalada mixta, postre, bebidas, vino blanco, vino tinto, gaseosas, agua con y sin gas, números artísticos y entrega de reconocimientos. El valor de la tarjeta es de 40.000 pesos. Y los niños entre 6 y 12 años, 20.000 pesos. Llevar cubierto completo. Y aquí en estos lares, en el Fortín Gaucho, se viene una peña, para el domingo 9 de agosto a las 12 del mediodía, con la actuación de Masabi Trío, los hermanos Martínez, Maxi Retamar y los hermanos Herrera. Mucha fraternidad, mucho hermano, y qué lindo. Pedido entrada anticipada al 221-572-3241. 221-572-3241. El Fortín Gaucho Belicense queda en la calle 18 y 154. Y se viene la segunda fiesta de la mujer rural en Vieites, Magdalena, para el próximo 18 de octubre. Celebramos el trabajo, la fuerza y la identidad de las mujeres rurales. Y ya en noviembre, 14 y 15 de noviembre, en el Fortín Chascomús, nos vestimos de fiestas con entrevero de tropillas, potros, redomones y mansos. Premio por categoría gentileza de tres rastras. No podés dejar de venir. Y el Fortín de los Ranchos los espera con una cena show para el próximo 29 de agosto en Alipolc. Nuestras raíces y nuestra tradición estarán presentes. Y también tenemos la primera muestra de artes tradicionales. Sogueros, plateros, teleros, talabarteros, escritores tradicionalistas. Esto es para el 17 de agosto de 2026 a partir de las 9 de la mañana en Las Flores, provincia de Buenos Aires. ¿Dónde? En el Salón de la Tacuara, de las calles Avenida Rivadavia, entre Belgrano y Presidente Perón. Con entrada libre y gratuita, organiza el Fortín Gaucho. Colabora la Secretaría de Cultura, la Municipalidad de Las Flores y el Centro Tradicionalista La Tacuara. Para más información, se pueden comunicar al 22 44 46 48 50. Y música de Pasaje Aldo Rocha, música de la linda, de la buena, un tributo a Horacio Guaraní que se llama Guaraní por Guaraní. Banda invitada, Sangre Guaraní. Esto es para el sábado 8 de agosto a partir de las 8:30 de la noche. La entrada, 15.000 pesos. La puedes adquirir en la boletería de lunes a viernes entre las 6 de la tarde y las 9 de la noche. En el Centro Municipal de las Artes, de Pasaje Eduardo Rocha, de 50 entre 6 y 7 de La Plata.
Y la última de La Plata, Milagros Aumús se presenta el sábado 5 de septiembre a las 9 de la noche en Casa Metro, calle 4, entre 51 y 53 de La Plata. Mi gente querida, son ya las 10:54. Estamos con un piecito en AM1520 Radio Chascomús, la voz regional, haciendo un enlace a partir de las 11 de la mañana y hasta las 12 del mediodía. Le damos una refrescadita al concurso y ya nos metemos de lleno de estos lares de Río de la Plata por la Ruta 2.

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1: El gran portador de una voz tan fabulosa que es don Julio Sosa. La letra es de Martín de López y la música de Gardel y Razzano. Lo que queremos saber, ¿de qué se trata? ¿Es una cifra, es un estilo o un triunfo? ¿Una cifra, un estilo o un triunfo? Nos escriben al 221-507-0217 y le dicen a Leonardo cualquiera de estas tres opciones, o si saben la respuesta le dan derecho viejo, ¿eh? Así que escuchamos un cachito más.

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1: Y al 221-507-0217 se comunicó Roberto Correa de Berisso, que acertó muy bien, Roberto. Al igual que Renata Justo, ella es de La Plata. Juan Moroni de Berisso también acertó. Lidia Ferreira también acertó. Ella nos está escribiendo por la página de Facebook, al igual que Patricia Trasato. A todos ellos, muchas, pero muchísimas gracias por haberse comunicado con nosotros a través del 221-507-0217. 221-507-0217. Y han acertado todos. ¿Pero qué habrán dicho? ¿Cifra, estilo o triunfo? A ver.

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1: Ellos participan por tres órdenes de compra, ¿eh? 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Vamos a otro temita de los lindos, ¿eh? Tú, la cosecha y yo, por Los Altamiranos.

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Muy, pero muy buenos días, mi gente bella de la radio AM1520, Radio Chascomús, la voz regional. ¿Cómo les va? ¿Cómo les va? Acá, por estos lares del Río de la Plata, estamos muy bien, transmitiendo desde la 105.1 Radio Sur FM Berisso, provincia de Buenos Aires. ¿Cómo anda la gente del Partido de la Costa? ¿Cómo anduvieron con este temporal, este niño que se viene, pero con todo, ¿eh? ¿Los ha tratado bien? ¿Han pasado lo mejor? ¿Anduvieron prevenidos? Espero que sí, espero que sí. ¿Cómo andan con el día de la Pachamama? ¿Brindaron ayer? ¿Le dieron 3 sorbitos a la caña con ruda? Acá por estos lares estiramos mucho, ¿eh? Espero que estén todos bien. Gracias por estar del otro lado. Vamos a estar haciendo esta pulpería entre las 11 y las 12 de la mañana. Saludamos al operador Miguel Ángel Arocena. Buen día, buen día, buen día. A los controles y en la logística, don Jorge Biancuso, de la Ensenada de Barragán. A Leonardo Suárez, el negrito de los ponchos, que atiende al 221-507-0217, todos sus saluditos, y por supuesto va a estar recepcionando los mensajitos que ustedes nos envíen con motivo del concurso, que ya les contaré de qué se trata. En la producción, Selma González, y colaborando como siempre, Juan Manuel Suárez Lupac, el pulperito. Ya nos presentamos, y ahora les hago escuchar el concurso, que a ustedes les va a encantar.

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1: La voz es inconfundible, pero bueno, aquellos que no identificaron, es un tanguero de los buenos, ¿eh? Don Julio Sosa está cantando Para Quererte Nací, con letra de Martino y de López y con música de Gardel y de Razzano. Lo que queremos saber hoy, mi gente querida, es de qué se trata. ¿Es un ritmo de la provincia de Buenos Aires? ¿Es una cifra, es un estilo o un triunfo? Cifra, estilo o triunfo. Cualquiera de esas tres opciones nos la pueden dar al 221-507-0217 y le dicen a Leonardo nombre completo, desde donde se comunican con nosotros y los últimos tres dígitos del DNI. Son datos imprescindibles que luego le tenemos que pasar a nuestros queridísimos auspiciantes que nos dan domingo tras domingo los siguientes premios para sortear entre todos ustedes, ¿eh? 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Así que, gente querida, cifra, estilo o triunfo, vayan pensando mientras escuchamos un temita.

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1: Vos saquen la linda fiesta, linda fiesta. En agosto, caña con ruda, ya es una fiel tradición. 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

Y con motivo del Día de la Pachamama, acabamos de escuchar tradicional caña con ruda de y por los hermanos Sena, y anteriormente una danza, la fortinera por Alberto Campo.

Y en este bloquecito, gente, vamos a estar compartiendo con todos ustedes para que vayamos agendando juntos las distintas propuestas que tiene la provincia de Buenos Aires para que vayan anotando, así que tomen papelito, lapicito y lapicera. El lazo de San Isidro tenía programado para el pasado viernes 31 de julio festejar el Día del Payador, pero lo han reprogramado para el lunes 17 de agosto. El lazo de San Isidro queda en Intendente Tompkinson, número 1175 de Beca. Y otro que se reprogramó fue el 16º Encuentro Nacional de Payadores Roberto Parodi en Dolores, para el viernes 7 de agosto a partir de las 8 de la noche en el Polo Cultural Fleury de las calles Mitre y 25 de mayo. Y la agrupación tradicionalista y cultural Rinconada Criolla invita al almuerzo por el 27 aniversario de esta agrupación. Esto es para el domingo 9 de agosto de 2026 a partir de las 12 del mediodía en la agrupación tradicionalista y campo de pato en La Montonera del Camino Rivadavia y Pacheco de Ensenada, provincia de Buenos Aires. El menú contiene chorizo asado, vacío, pollo, ensalada mixta, postre, bebidas, vino tinto, vino blanco, gaseosas y agua con y sin gas. Va a haber, por supuesto, números artísticos y entrega de reconocimientos. El valor de la tarjeta es de 40.000 pesos. Y los menores entre 6 y 12 años abonan solamente 20.000 pesos. Llevar cubiertos completos. Y el Fortín Gaucho de Berisso los espera con una peña para el domingo 9 de agosto a partir de las 12 del mediodía, con muchos números artísticos. Ya están confirmados Masavi Trío, los hermanos Martínez, Maxi Retamar y los hermanos Herrera. Pedito entrada anticipada al 221-572-3241. El Fortín Gaucho Bericense queda en las calles 18 y 154 de Berisso. Y se viene la segunda fiesta de la mujer rural en Vieites, Magdalena, para el domingo 18 de octubre. Celebramos el trabajo, la fuerza y la identidad de las mujeres rurales. Y el 14 y 15 de noviembre el Fortín Chascomús se viste de fiesta con entrevero de tropillas, potros, redomones, mansos. Premio por categoría, gentileza de tres rastras. No podés dejar de venir. Y el Fortín de los Ranchos los espera con una cena show para el próximo 29 de agosto de 2026 en la Lipolk. Nuestras raíces y nuestra tradición estarán presentes. Y la fiesta de los rienderos en el Fortín Chascomús tiene fecha, dos fechas, 5 y 6 de septiembre. La prueba de riendas tiene un valor de inscripción de 130.000 pesos para participar de un premio de 40 millones. Una final con clasificados por 8 millones. También tenés la inscripción paga para correr el 14 y 15 de noviembre en la fiesta del Fortín Chascomús por 15 millones. Habla con Mariano Ferreira para más información al 2241-456287. También se ve en la primera muestra de artes tradicionales. Sogueros, plateros, teleros, talabarteros, escritores tradicionalistas. Para el 17 de agosto de 2026, a partir de las 9 de la mañana en Las Flores, provincia de Buenos Aires, en el Salón de la Tacuara de las calles Rivadavia, entre Belgrano y Presidente Perón. La entrada libre y gratuita. Organiza el Fortín Gaucho. Colabora la Secretaría de Cultura, la Municipalidad de Las Flores y el Centro Tradicionalista La Tacuara. Para más información, comunícate con Alonso Duarte al 2244-464850. Y acá en La Plata, tributo a Horacio Guaraní, banda invitada Sangre Guaraní, para el sábado 8 de agosto a las 8 y media de la noche. La entrada, 15.000 pesos, la podés adquirir en la boletería de lunes a viernes entre las 6 y las 9 de la noche, en el Centro Municipal de las Artes, pasaje Dardo Rocha, entre 6 y 7. Organiza o invita el pasaje Dardo Rocha y la Municipalidad de La Plata. Y en La Plata tenemos a Milagros Amud para el 5 de septiembre a partir de las 9 de la noche en calle 4 entre 51 y 53. A voz joven del tango. Y el Aljibe de Poblet se viste de fiesta. El 4 de octubre tiene programada una gran jineteada. El cronograma dice que comienzan a las 8 de la mañana con el izamiento del pabellón nacional para continuar a las 8 y media con la piedad individual por callejón. La inscripción es de 50.000 pesos y el 80% de lo recaudado se va en premio, gente. 10 de la mañana, tranca de terneros. 11, prueba de riendas de manso. 12 y media, almuerzo criollo. 1 y media, prueba de riendas de redomones. Y luego la jineteada con rueda de grupa y caballo y jinete elegido. La entrada, 15.000 pesos.
Esto queda en ruta 36 y kilómetro 67 Poblet. Y hoy, domingo 2 de agosto, el Centro Tradicionalista de los Amigos del Romero los espera con un gran almuerzo campero a partir de las 12 del mediodía hasta las 4 y media en la calle 179 y 529. El valor de la tarjeta es de 25.000 pesos, ¿eh? Incluye entrada, plato principal con guarnición y postre. Los esperamos. El grupo invitado Vendaval punto 3. Y Cruz del Sur de Ranchos festeja su primer aniversario con un festival del mate para el domingo 16 de agosto. Ya está abierta la inscripción, ¿eh? Para emprendedores, artesanos, gastronómicos y quienes quieran participar de la feria. Comuníquense con Sonia al 2241-535032 o con Dayana al 1131-458892. Y se viene también un lindo reconocimiento, el Día Internacional de la Mujer Afrodescendiente, para el martes 4 de agosto. Comienza a las 5 de la tarde con una muestra y ya a las 6 de la tarde los reconocimientos. La entrada es libre y gratuita. Esto va a ser en la sala auditorio del Centro Cultural y de la Memoria Islas Malvinas, de la avenida 19 y 51 de La Plata. Auspician la Municipalidad de La Plata y el Instituto Cultural de la Provincia de Buenos Aires. Mi gente querida, vamos a repasar el concurso, que tenemos muchos llamaditos.

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1: Y ustedes saben que lo que intentamos domingo tras domingo con este concurso es agilizar, ejercitar nuestra memoria, reconocer una danza, identificar alguna voz, recordar el nombre de alguna, de algún tema, de algún conjunto. Y hoy lo que queremos saber si lo que estamos escuchando es una cifra, un estilo o un triunfo. Se comunica, acertaron todos, ¿no, Leo? Mía Moroni. Como decías, acertaron todos, así que Mía ya sabe que acertó. Ella es de Berisso. Patricia Di Innocenzo, también de Berisso. Natalia Moroni de La Plata. Buen día, Natalia. Beatriz Morano de Ensenada. Alejandro Gerbe, hola, ¿cómo andás, chango? Saluda a la sobrina Pacha, dice. ¿Él te está participando por el concurso? Ah, es saludito solamente. Claudia Lurbe, a ver, ¿quién más? Claudia Lurbe de Berisso también acertó, ¿eh? Flavia de Inocenso, buen día, Flavia, ella también es de Berisso. Carlos Britos de Berisso, buen día, Carlitos. Facundo Justo de La Plata. Fabián Monti, supongo que debe ser el mismo que nos escribió por la página de Radio Sur, la 105.1. Jorge Marinich, hola Jorge, ¿cómo estás? Verónica Castañani, hola Vero, ¿todo bien? Y Esteban Sala Villabrile, ¿sí? De La Plata, también acertó. Buen día, Esther, gracias por estar del otro lado. Y a todos, muchas, pero muchas gracias. Repasamos un poquito, a ver.

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1: Ritmo de la provincia de Buenos Aires, ¿eh? Así que ya saben, 221-507-0217 y le dicen a Leonardo si es una cifra, un estilo o un triunfo y participan por las siguientes órdenes de compra. 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Gente, vamos a ver qué nos proponen los operadores. Si seguimos con música o seguimos repasando y agendando.

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Sí, señor, me fijo en ellos y siempre los tengo en cuenta, porque cuando una está hambrienta, muchos de esos pajaritos resultan bien exquisitos entreverados con polenta. 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No te angustie mi silueta, ni te duela mi figura, porque el hambre y la magrura son hermanas del poeta. Ninguna de ellas me inquieta cuando a las musas me entrego, y en un arrebato ciego de pasión y de lirismo, quemo mis naves yo mismo con cada rima de fuego. A mí en lugar de arrebato por ir a jugar con juego, me entra desasosiego cuando siento ruido a plato. Al tirón y a los moñatos no le doy alce ni tregua, notándoseme a la legua que estoy cada vez más ancha.

Tengo más invitaciones para compartir con todos ustedes, mi gente querida. Así que aquí estamos, transmitiendo por la AM1520 Radio Chascomús, la voz regional, y por la 105.1 FM de Berisso, haciendo la pulpería. La Asociación Argentina de Escritores Tradicionalistas invita para hoy, domingo 2 de agosto, a partir de las 3:30 de la tarde, a su mateada en el Centro de Jubilados Telefónicos de la calle 17, número 1372 de La Plata.

pasar nuestra historia, el viernes 7 del 8 se pueden acercar al CBCIN para ver esta obra intitulada Güemes el Infernal. Y el 8 de agosto, la tercera Peña de los Martilleros. Estarán actuando los hermanos Herrera, Maxi Retamar, Mariano Lugo, Estampas Gauchas y otros artistas invitados. Conduce José Luis Redondo. Habrá servicio de buffet y barra. Precios populares. La dirección, calle 17, número 1027, entre 53 y 54 de La Plata. La entrada está en preventa a 10 mil pesos al 221-495-3321. Así que tenemos, pero muchas, muchas. Vamos a ir repasando todas, ¿eh? Lo reprogramado del Lazo de San Isidro, que ya les comenté, se los vuelvo a decir. El viernes 31 había un festejo por el Día del Payador, pero se reprogramó para el lunes 17 de agosto. Y también lo que se reprogramó es el encuentro de payadores de Roberto Parodi en Dolores, ¿eh? Sigue en el mismo lugar, en el Polo Cultural Florí de las calles Mitre y 25 de mayo. Y Rinconada Criolla Inamovible festeja su 27 aniversario en La Montonera de Ensenada el próximo 9 de agosto de 2026 a partir de las 12 del mediodía. El valor de la tarjeta es de 40 mil pesos y los niños entre 6 y 12 años abonan 20 mil pesos. Hay que llevar cubiertos completos, mi gente. Y el Fortín Gaucho los espera con una linda y hermosa peña para pasar una tarde preciosa. Domingo 9 de agosto, a partir de las 12 del mediodía, estarán actuando Masabi Trío, los hermanos Martínez, Maxi Retamar y los hermanos Herrera. Pedito entrada anticipada al 221-572-3241. Y tenemos también la segunda fiesta de la mujer rural en Beites Madrena para el 18 de octubre. Gente, celebramos el trabajo, la fuerza y la identidad de las mujeres rurales. Y ahora sí, creo que nos vamos a un tema o vamos a repasar el concurso. Ustedes mandan. Yo estoy aquí acatando órdenes, señores operadores.

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escuchando, ¿es una cifra, es un estilo o un triunfo? Si se saben la respuesta o nos pueden decir cualquiera de estas tres opciones, se comunican con nosotros al 221-507-0217. 221-507-0217. Y le dicen a Leonardo su nombre completo, es donde se comunican con nosotros, y los últimos tres del DNI, así como lo hizo Zoe Aguirre. Buen día, Zoe. Estela Gómez de Berizo. Y Alejandro Gerbes, que esta vez se comunica para participar. Así que a todos ellos, muy pero muchas gracias y muy pero muy feliz domingo para todos. Y ya están participando, por una orden de compra de panadería y confitería La Porteña, por una orden de pastas para cuatro personas de Ñoquería 29 y por una orden de compras de pan y manteca. 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Ah, tenemos una más, vamos a aprovechar. Verónica Corbalán, buen día, Vero. Vero también acertó, así que adentro. 221-507-0217. Y nos dicen, ¿qué estamos escuchando? ¿Es una cifra, es un estilo o un triunfo? Y después vamos a estar escuchando El Niño de las Monjas. Como decían los difusores de antes. Corra a la mesa, señora. Agarra el patrón y pongas a bailar.

0: Uriel Correa.
1: Que acabamos de escuchar el niño de las monjas, este pasito doble de Ortiz de Villajos y Soriano López por Rafael Rossi.

vamos a terminar de leer las invitaciones y vamos a hacer el sorteo, ¿eh? El Fortín de Chascomú nos espera para el 14 y el 15 de noviembre con una gran fiesta criolla, ¿eh? Un entreveo de tropillas, potros, redomones y mansos. Todos los premios, gentileza de tres rastras, no puedes dejar de venir. Y el Fortín de los Ranchos nos espera el 29 de agosto con una cena show, ¿eh? Y el Fortín de Chascomú más pronto, el 5 y el 6 de septiembre tiene una prueba de riendas por valor de inscripción de 130.000 pesos para un premio de 40 millones y la final con clasificados de 8 millones y con eso ya tienen pago para correr el 14 y el 15 de noviembre. Se pueden comunicar para más información con Mariano Ferreira al 2241-45-6287. Y la primera muestra de artes tradicionales en Las Flores, provincia de Buenos Aires, hoguero, platero, hostelero, talabartero, escritores tradicionalistas, el 7 de agosto de 2026, 9 de la mañana, en Las Flores, provincia de Buenos Aires, en el Salón de la Tacuara, de las calles Rivadavia, entre Belgrano y Presidente Perón, con entrada libre y gratuita. Y aquí por estos lares tenemos hoy Mateada, organizada por la Asociación Argentina de Escritores Tradicionalistas en el Centro de Jubilados Telefónicos de la calle 17, número 1372, a partir de las 3:30 de la tarde. En tanto que el viernes 7 de agosto, la obra teatral Güemes el Infernal en el CBCIM de las calles 8, entre 159 y 160 de Berisso. La Peña de los Martilleros, el 8 de agosto, en La Plata, en la calle 17, número 1027, entre 53 y 54. Lo mismo que la Peña en el Fortín Gaucho de Berisso para el próximo 9 de agosto a partir de las 12 del mediodía. Ya se pueden pedir su entrada anticipada al 221-572-3241. Gente querida, me dicen que es hora de hacer el sorteo porque se nos cayó el reloj encima.

0: el de Roberto Correa no lo tengo.
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2: Carolina, con permiso, muy buenos días. Si me permitís, para vos, para la mami, para el equipo de la radio, para los operadores de ahí, de Chascomús, con un día invernal, nublado como venimos acostumbrados con este niño. Carolina, en la semana 27 milímetros nos llovieron y Doña Tormenta se portó de 10, sin viento y sin granizo, sin piedras, en nada, así que espectacular. El que canta es Julio Sosa, un señor uruguayo con qué voz, una cifra es lo que canta. Muy buen fin de semana para vos y la familia, y que tengan un muy buen programa. Con permiso, que sigan bien.
3: Muchas gracias, Amílcar Gómez, muchas gracias por estar siempre del otro lado, estar atento a nuestras solicitudes, por dar la respuesta correcta del concurso, así que todos los que participan ya saben, pero igual acertaron todos, por suerte. Sí, el clima bastante severo, pero bueno, no se puede con la naturaleza. Ella sabrá por qué hace las cosas. Quizás después las malas rachas vengan las buenas. Lo bueno es estar al menos con salud para seguir pechándola. Es lamentable que algunas personas la pasen mal con sus campos, con sus casas, pero bueno, ya sabemos que de eso se trata nuestra lucha diaria. Pero bueno, me alegro que pese a todo estén todos bien y ojalá se recuperen pronto de todo esto. Volviendo al concurso, vamos a mencionar a los últimos que ingresan, Francisco Justo de La Plata, Uriel Correa, ¿cómo estás, Uriel? Licia Marchetti, hola Licia, ¿todo bien? Víctor Gadea y Fabián Moroni. A todos ellos, muchas, pero muchísimas gracias. Leo, ¿me alcanzás la bolsita? Voy a aprovechar que Juan, el pulperito, está acá al lado mío para que me ayude a hacer el sorteo. Ah, lo agarré comiendo. Bueno, no hable, Juan. Meté la manito. A ver, Juan. Y vamos por la orden de compra de panadería y confitería La Porteña. 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Liliana Fernández, ay, ¿qué hice con la lapicera? Liliana Fernández se ganó la orden de panadería y confitería La Porteña. Ahora continuamos con la orden de pastas para cuatro personas de Ñoquería 29. Rubén Barrio Nuevo, los primeros eran segundos. Rubén, bueno, me alegro. Es el feliz ganador de la orden de compra de Ñoquería 29. Y el último de hoy, la orden de compra, la rica orden de compra de pan y manteca, se va a las manos de Estela Gómez. Estela Gómez es la feliz ganadora de pan y manteca. Gracias, Juan. Te agradezco un montón. Bueno, vamos a repasar. Liliana Gómez de Berisso ganó la orden de compra de panadería La Porteña. Rubén Barrio Nuevo de Ensenada, la de Ñoquería 29. Y Estela Gómez, la de pan y manteca. Así que a todos ellos, muchas, pero muchísimas gracias por haberse comunicado con nosotros. Vamos a un temita más, queridos operadores.

íbamos a repasar las que, invitaciones que tenemos para hoy o próximamente. Por ejemplo, la de Rinconada Criolla, que festeja su 27 aniversario en La Montonera para el próximo domingo 9 de agosto. El valor de la tarjeta es de 40.000 pesos y para los niños hasta 12 años es de 20.000. Hay que llevar cubierto completo, no se lo pierdan. Tenemos también la peña en el Fortín Gaucho de Berisso, también para el domingo 9 de agosto a partir de las 12 del mediodía. Y puedes pedir tu entrada anticipada al 221-572-3241 y hablas con Fede. Y si no, te puedes acercar también el próximo miércoles, que Fede va a tener seguramente entradas a disposición. También tenemos para el 17 de agosto la muestra de artes tradicionales en Las Flores, provincia de Buenos Aires. La primera fiesta de Buñol Artesanal, el 8 y el 9 de agosto, en la plaza principal de Del Carril, con entrada libre y gratuita. Esto es en Ruta Nacional 205, kilómetro 156, en Del Carril, Saladillo. Y Guaraní por Guaraní, en el pasaje Aldo Rocha de La Plata, para el sábado 8 de agosto, 8 y media de la noche, con una entradita de 15.000 pesos, que está a disposición en la boletería de lunes a viernes de las 6 hasta las 9 de la noche. Así que, mi gente querida, se nos cayó el reloj encima, no puedo seguir, pero vamos a recordar el nombre de los ganadores. Liliana Fernández de Berisso es la ganadora de la orden de compra de Panadería La Porteña. Rubén Barrio Nuevo de Ensenada, la orden de compra de Ñoquería 29. Y Estela Gómez de Berisso, la de Pan y Manteca. Gente, les dejo un beso gigante. Esta semana aparentemente no va a ser tan mala. En cuestión climatológica me refiero, ¿no? Después con todo lo demás veremos qué dispone la vida. El próximo 6 apoyemos a nuestro territorio nacional, defendamos la soberanía diciendo que hay que protegerla, por favor. Ustedes fíjense que la naturaleza a veces nos cobra algunas cuestiones, no sé, que Dios y la patria también nos cobren algunas otras cuestiones. Por favor, defendamos nuestra soberanía. Paisanos, hasta aquí llegué, se acabó lo que se daba. Clavé el hueso de la taba y las barajas junté. Pero si me tienen fe, digo al terminar la mía, que volveré en 7 días con un verso hecho canción, honrando a la tradición en la gaucha pulpería. Me quedan unos temas para compartir con ustedes, pero creo que este les va a gustar. Hace mucho que no lo escuchamos. El tema 16, el que continuaba, si seguimos en orden. Caña Doble de Vallejos por Juanón Lucero. Chau, chau.

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8: Estuve pensando eso de la pregunta, esa de que cuando el barco se le paran los motores.
2: Ah, sí. ¿Qué onda?
8: Y bueno, acá está la respuesta. Ah, se para y se queda ahí para que la gaviota lo cague. ¿Ve? Explota 1,000,000,000 de partículas desparramando cacho de turista para todos lados. Y sí, me rindo.
2: Ok.
9: Y aquí está la respuesta.
2: Lo vuelven a prender y si no arranca, se bajan todos y patalean.
9: Muchas gracias.

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¿qué tal? ¿Cómo les va? Muy, pero muy buenas tardes. Aquí estamos, en el Gimnasio Salice, para vivir la fecha número 28 de esta Primera B Metropolitana Torneo Clausura. De San Carlos, que viene de ganar frente a Deportivo Merlo en condición de visitante por 2-1 el equipo de Miguel Ángel Resteri, que tiene una racha de visitante, no lo queremos quemar, pero tremenda, por suerte, el equipo de Miguel Resteri, que de a poquito, cantando bajito, empieza a querer salir de esa zona que nadie quiere estar, ¿no? Obviamente, pero todo con trabajo, un trabajo de hormiga, un equipo totalmente renovado en la confianza, puertas adentro, averiguando un poco, el clima es bueno y eso es alentador para todos los hinchas que hoy están aquí acompañando al equipo en Berisso. Ya vemos la terna arbitral, del otro lado hoy estará Villa San Carlos enfrentando a Dotsur, el equipo que viene de empatar 1-1 en condición de local,

0: poco nos importa la vida de Dotsur, pero hoy un poquito. Cuando sale al campo de juego, camiseta suplente, pero antes vamos a presentar aquí a mi izquierda al hombre que más sabe de Villa San Carlos. Hoy llegó tarde. Le voy a poner una tarjeta, me parece, justificada igual la tardanza. Bueno, Pablo Roque, muy buenas tardes. ¿Cómo le va? ¿Cómo le ve el equipo de mientras esté y ya está dentro del campo de juego?
1: Hola, muy buenas tardes, Marcos, y a toda la audiencia de Radio Sur. Feliz, feliz de volver a este estadio, a estas instalaciones que en tantas alegrías nos ha dado. Por fin puedo volver a hacer una transmisión. Bueno, como había anticipado Marcos, Villa San Carlos que llega a este encuentro tras haber derrotado 2-1 a Deportivo Armenio por la fecha 17 del torneo de Primera B en el estadio Juan Manuel Moreno. A pesar de haber comenzado en desventaja, los dirigidos por Miguel Ángel Astarloa supieron reaccionar y revirtieron el marcador y se trajeron 3 puntos de oro para Berisso. Ahora el gran desafío para rectificar este envío anímico es ante su gente. El Cele no gana en el Estadio General Sosalite de la fecha 12, cuando goleó 4-1 a Deportivo Armenio, por lo que buscará volver a hacerse fuerte como de local. La victoria frente al Charro no solo le significó cortar una racha de 2 derrotas consecutivas, habíamos recordado, entre Deportivo Italiano y Camionero, sino también salir de este anteúltima posición de la tabla. Y un dato que te voy a dar llamativo, Marcos. La Villa San Carlos, si esta tarde consigue el triunfo, va a escalar 4 posiciones. Es algo fundamental como para poder tomar el ambión y poder salir definitivamente de la zona baja. Por eso, las condiciones ya están dadas y los equipos ya están en el campo de juego. Cuando quieras, te doy los 11 con 2 cambios fundamentales.
0: Me interesa saber primero, Pablo, antes de la formación, quiénes son las modificaciones que van a entrar, quiénes salen y quiénes entran.
1: Bueno, va a decir Pontón, e ingresa Loyay. Loyay ya cumplió la fecha de suspensión por llegar a la quinta amarilla, que es una táctico, o si no, volver a la titularidad del Turco, que es muy importante en la saga defensiva, como para animar a sus compañeros. Y la otra es un cambio obligado, porque Lugones llegó a 10 amarillas, o sea que se pierde 2 encuentros frente a Deportivo Merlo. Llegó al escalón de tarjeta amarilla y llegó a las 10. Y ingresa por primera vez de titular Almirón. Siempre jugó 4 partidos y los 4 entró desde el banco suplente. Así que es una apuesta importante de Miguel Ángel Raitelli.
0: La primera apuesta importante, sí, de tantas que ha hecho Miguel Raitelli, ¿no? Todavía yo no tengo las formaciones de Dotsur, ¿eh? Me gustaría saber del equipo que está en Avellaneda. No ha llegado la planilla oficial. Nosotros vamos a... Arrancó nomás el partido. Aquí en el Gimnasio Sali se ha movido Villa San Carlos. Lateral en la ofensiva. Va a ser de manos ahora Fernando Farías. Saca desde el fondo. Aguanta el balón. Golpe de cabeza. Ahora de... Farías termina rebotando en él. El que luchaba era Melillo. La pelota sigue ahora en poder de Dotsur. La pared que no prospega. Vamos con el 11 de Villa San Carlos, Pablo. Así la gente conoce qué alineación puso Miguel Raitelli.
1: En arquero Aquimenco. Línea defensiva de 5 en teoría. Con el 8 Farías. Con el 2 Esteves. Con el 4 Loyal, la saga central. Con el 6 Ojeda y con el 3 Cañete. En la mitad de la cancha. Con el 11 Fabi, con el 5 González, con el 10 Melillo y adelante, con la 7 Almirón y con la 9 Pavía. Ya te paso los 11 del conjunto visitante.
0: Ahí estamos en la búsqueda del conjunto visitante. Recordamos que a veces, bueno, no pegan la planilla correspondiente, no la dan en tiempo y en forma. Entonces se dificulta ahí un poquito más, pero bueno, ya lo vamos a tener. Pablo, a ver, ya tenés los 11 de Dotsur.
1: Ya tengo los 11. Del 1 al 11 de corrido. En el arco, Tomás

0: Castillo, en el con 2, Santiago Villarreal, con la 3, Ariel Barreiro, con la 4, Nahuel Guerrero, con la 5, Hernán Perrone, con la 6, Nazareno López, con la 7, Bruno Villalba, con la 8, Agustín Ábalos, con la 9, Sebastián Vivas, con la 10, Gonzalo Gómez, y con la 11, Federico Nikolawenski.
1: Federico Nikolawenski, el hermano de Diego Nikolawenski, seguro. Let's Gimnasia, el Lema de la Plata, jugando acá en Comunicaciones. El cruce va ahora el primer marcador central, stopper por derecha, Iñaki Esteves mandando esa pelota lateral, ahí quedó marcado el pasto. Reposición de mano por la izquierda, saca Loyay, vuelve rápido el balón, despeja González. Agarra la pelota el hijo de Tete González. Ahora la pierde en salida. Faguillas, el centro. Aquimenco deja el rebote corto. Fabi justo para capturar ese rebote. Sácalo ya y limpiamente. Juega para Fernando Faguillas. Juega largo para Pavía. Por adentro está el Mirón. Atención, se viene Pavía, el Mirón. La apagué, Pavía, el centro. Va para Melillo. La pelota la deja correr. Cañete, el centro atrás. Traba la pelota al Mirón nuevamente. La pelota puede sacarlo. ¡Chur! Ahora sí, ahí. Termina rebotando último en el hombre de Villa San Carlos. Lo tuvo recién equipo de Miguel Ángel Restelli, una buena jugada que nació desde el fondo de una jugada que podría haber despejado, jugó un bochazo largo Fernando Farías y ahí empezó la elaboración con Pavía, Almirón, el centro atrás, Cañete y después rebota último en Almirón para despejar ese peligro. Tello y el saque de arco. Golpe de cabeza ahora de Ojeda. Se queda tendido en el piso. Va a salir ahora Guerrero. La pelota la domina por la izquierda el hombre de Dotsur, el centro, termina rebotando en la marca de Iñaki Esteves. Corta Ojeda, saca Melillo. Ahora el balón la tiene, es un dominio Dotsur. Ezequiel González, avanza González. Diga la lanza, atención, se viene Pavía por la derecha, va a sacar el centro, justo llegaba el Migón, despeja el primer zaguero central ese balón, el turco Loyay que va en disputa del balón, lo prospega, sortea bien la marca de Villa San Carlos, Dotsur y ahora corta Ojeda para poner la pelota en juego y mandarla a que Fernando Farías cubre. Ese balón termina perdiéndose por línea de fondo. Ahora sí, después de haber anotado todas las formaciones, yo también la tengo que anotar, ¿eh? Eso no significa que la pelota la domina el número 11. Va por la derecha, trepa para Guerrero, el centro pasado, la deja correr el turco Loyay, quiere hacer lo mismo Fernando Farías, la rescata el número 7, ¿no? Termina perdiéndose por línea de fondo, va a haber saque de meta que va a ser para el flaco Aquimenco, vendemos por dos.
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0: La pelota la saca López, golpe de cabeza ahora de turco Loyay. La disputa va Fernando Farías, aguanta por la izquierda número 7, que es Villalba. Atrás, la descarga. La presión de Villa San Carlos, quiere Farías, recupera, era Santino Fabi. La pelota la recupera ahora sí, número 5, bochazo largo, va a caer a las manos del flaco Akin con la Villa, Pablo.

0: primeros minutos es más que Dotsur. Villa San Carlos trata de tomar el dominio y de hacerse protagonista del juego. Bien está, es un partido muy trabado, en estos seis minutos se está jugando por momentos en la mitad de la cancha, todavía no hay un equipo que sea protagonista, se están estudiando, pero Villa San Carlos trata de hacerse fuerte en el dominio y llegar con más hombres hacia el ataque, hacia el arco defendido por Tello.
1: Lateral que va a ser ahora Fernando Falías. Largo, aguanta Almirón, despeja el número 9, que además cabecea para adentro, cabecea para el lado contrario, Vivas. El lateral le pertenece a Villa San Carlos, obviamente la intención habría sido otra, no le salió como él hubiese querido. Ahí se de arco que corresponde a Tomás Tello, vendemos por uno.
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1: La pelota la va a la presión Almigón. Con todas las ganas está Almigón. Recupera a Carlos. Se viene González. Almigón la deja correr. Remate. Gol. ¡Gol!

0: Carlos, apareció Miguel Almirón, una pelota que fueron a presionar ahí adelante, Teté, el hijo de Teté González recuperó ese balón, se la dejó Almirón y la dejó correr entre sus piernas y definió ante la salida de Tomás Tello, nada que hacer para el arquero y dice que ahora en 9 minutos pasados la Villa abre el marcador de la mano Miguel Almirón, Villa San Carlos 1, 2-0.
1: ¡Gol! ¡Gol! ¡Gol!
0: Y llegó el gol, Pablo. La Villa era más en estos primeros minutos, lo salió a buscar y aprovechó también las condiciones del campo de juego, el cual veíamos que a veces los jugadores se patinaban, no hacían, podían hacer pie como querían, y bueno, llegó el gol. Después te sigo. El centro, el cabezazo de Vivas, pasado ese centro, ahora sí, en lateral, en zona defensiva para la Villa, que gana 1-0, Pablo.
2: Ya Villa San Carlos ya había estado dando un adelanto, porque en la jugada anterior estaban presionando alto. Del lado izquierdo Almirón, del lado derecho Pavía, y en el centro del campo de juego estaba Ezequiel Melillo. En el centro de la medialuna del área grande estaba Melillo presionando esos tres ante la salida desde abajo, porque el conjunto visitante quería jugar de abajo. Bueno, en la segunda presión no fue Melillo, sino fue Ezequiel González. La recupera muy bien, alto, se la deja, se la toca despacito para que Luis Almirón dé una media luna sobre su eje, y ante la salida de Tello remate y convierte el primer gol del partido, el primer gol con la camiseta de Villa San Carlos en 5 partidos. Qué buen debut, que con de titular ya convirtieron un gol, ¿no?
0: Empieza a darle resultados, a pagar su confianza con goles Miguel Almirón, un jugador que, como decía Pablo recién, tiene 5. La descensión, se viene la Villa, se viene Pavía dentro del área, la toque atrás, se lo perdió, atención, que llegaba por adentro. Era Almirón nuevamente, sí. Ahí vemos, está tendido en el piso. Una jugada con un pase bárbaro de González, rompiendo líneas, adelantándose sorpresivamente.

0: Realmente Pavía, el pase atrás, podía haber rematado él. Y el que se lo termina perdiendo me parece que es Melillo. Tanto de Melillo y Cañete. El que se está caído en el piso se termina perdiendo el gol, Pablito.
1: Sí, la verdad que González está muy bien en el campo, rompiendo, tratando de simular todo, porque sabe que puede sorprender. Me extraña que el señor Melillo tiene la pelota. Bueno, no sé qué habrán cobrado, pero la verdad que una lástima de Almirón, que está atendido con otro defensor central del equipo Doc Sur. Pero a lo que nos respecta a nosotros, Villa San Carlos, lejos de esperar el resultado, fue enseguida a aumentar ese marcador, tratando de romper líneas, tratando de llegar y tratar de rápidamente ese anímico que está teniendo y ese bajón de conjunto de visitantes, tratar de aprovecharlo para poder, antes de irse al descanso, con un resultado más abultado, ¿no?
0: Penal no es seguro, Pablo, porque si no, la línea está aquí al lado de la área grande.
1: Sí, seguro, pero me llama la atención González, que tiene la pelota bajo su brazo. O sea, bueno, no sé, ahí parece que la va a pasar. Será para que no se apuren ellos en sacar y que nos queden en desventaja, seguramente.
0: Yo, para mí, llega primero el jugador de la Villa, por eso pregunto, ¿eh? El árbitro no marcó una situación de penal, Julián Belegoy. Me queda la duda. Porque están todos ahí, Mira, Melillo, lo veo, Melillo está con lo tienes Flúor. Así que el que se lo perdió, el gol es Cañete para mí. Si no mal no veo, Almirón está, Pavía está.
2: Almirón también está.
0: Sí, me parece que el que se pierde el gol es Cañete, el que está tirado en el piso.
1: Sí, no se alcanza a ver. Sí, porque falta Cañete. Sí, están todos menos Cañete. Pensamos que había sido Almirón, pero no. Ahí Miguel...
0: Porque también lo veo... Disculpame, Pablito. Lo veo a Santino Fabi también. Así que no sé, es Cañete que se pierde el gol por el otro palo.
1: Sí, y ahí aprovechó Miguel Rostelli a darle indicaciones a Ezequiel Melillo para terminar de ajustar seguramente la ofensiva. Anteriormente había hablado con Fabi también para que esté más atento y que esté también atento a la última línea. Sí, era Simón Cañete que se está levantando.
0: Sí, Simón Cañete es el que termina finalmente también perdiéndose esa jugada. Bueno, se ve que el árbitro cobra la falta en ataque del atacante de Villa San Carlos, porque el tiro libre es indirecto para el conjunto de Doc Sur. Y mija, tenemos tiempo para vender entonces.
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0: La pelota la domina. Ahora Melillo, aguanta la pelota sobre la izquierda. Cubre ese balón, Melillo. Se la terminan sacando al número 10. La pelota la domina. Ábalos, la pierde rápido el conjunto de Doc Sur. Trepa por la derecha. Fernando Falías. Fabi, el centro, el segundo palo. Nadie llegaba. Siempre que va por sorpresa es Simón Cañete. La pelota la domina, atención, Fernando Falía, se mete en el área, la deja para Pavía, la pagué nuevamente, se va larga ese balón, sí, pero rescata para que no se termine perdiendo por línea final. La pelota por la derecha la tiene Ábalos, va al número 8, corta y sale jugando, ahora es Ojeda, pica Almirón, va Almirón, gana Almirón. La pelota por adentro, el que pide es Pavía y esa pelota termina siendo saque de arco, sí. Saque de arco es lo que marca el árbitro del encuentro. Salga el conjunto visitante. La tiene Gómez.

0: Gómez, interesante Gómez, ¿eh? Está adelantado, sí, está adelantado en el número 3, claramente. Barreiro, está en posición indebida, vendemos.
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0: Ahí vemos que está siendo retirado un defensor, el conjunto de Dot Sur. Va a salir él. ¿Quién es Pablo?
2: López es el que había tenido esa lesión junto con Simón Cañete, que bueno, habían estado los dos afuera, pero parece que fue un golpe muy fuerte. Hace el primer cambio del conjunto visitante e ingresa con la 13, que ya te confirmo que
0: bien, Pablo. Ahora se viene el saque de arco. Lo va a hacer Tomás Akimenko. Derechazo largo, pasa la mitad de la cancha. Fernando Faguías, que quiere de cabeza. La duda entre el árbitro y la línea termina siendo para Dot Sur. Quiere anticipar Simón Cañete. Aparece Guerrero por la derecha. La marca de Ojeda. Quiere ganar la cuerda. Lo anticipa Ojeda. El centro, la pelota la baja Gómez. El remate. Hay una falta para mí del número 10 de Gómez, que ignoró el árbitro. Y el línea no lo vio tampoco sobre Iñaki Esteves. Remató solo, sí, de cagol. Se armaba un bolonqui tremendo, ¿eh?
2: Sí, seguro. Bueno, el primer cambio del Loque seguramente que ha sido por lesión, porque a los 18 minutos el primer cambio muy muy repentino es, se salió con la número 6, Nazareno López, e ingresó en su lugar con la 13, Franco Mesa.
0: Mesa al campo de juego. Primer cambio, primera ventana para el conjunto de Dot Sur. La pelota del que pica era Pavía, no llega, pero gana el tiro de esquina, ¿no? Sí, gana el tiro de esquina finalmente. Primer tiro de esquina para el conjunto de Villa San Carlos, Pablo.
2: Primer tiro de esquina del partido, en realidad. Primero del lado izquierdo. Está mucho mejor Villa San Carlos. El conjunto visitante no alcanza a ser bien, como quien dice. La pierde rápido la pelota, Villa San Carlos está muy adelantado en el campo de juego. En contrapartida, el conjunto visitante trata de, cuando puede la pelota, salir de contra.
0: Le va a pegar Melillo esa pelota. Jair, cerrando. Le pega Melillo el centro, lo pasa a Loya y ahora la quiere rescatar Ojeda. Va Ojeda, pasa de taco, hizo la individual. Termina perdiéndose por línea de fondo. Y ahora sí, tenemos tiempo para vender por dos, Mica.
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0: La pelota la tiene Melillo, lo pone a correr a Pavía, por más esfuerzo que haga, y va a ser difícil que le resulte ese pase exigido. Va la pelota, pica y se va enseguida, Pablo. Pablo, ¿vos crees que, Villa San Carlos, sacándole hoy la referencia, ¿no?, de Águila, como viene haciendo, una ventaja o una desventaja después de esta? La pelota sigue al cero Guerrero.

0: corta, Ojeda saca, Simón Cañete, la pelota la recupera Gómez, el 10 la tiene, juega hacia atrás. ¿Una ventaja o una desventaja jugar sin un 9 de referencia?
1: Yo soy de la vieja escuela y a mí siempre me gustó tener un 9 de referencia, bien ahí, pegadito al área, que moleste. El partido frente a Almirante Brown, esos 4 cambios que hizo repentino Miguel Ángel Restelli, que dejó a todo boquiabierta, le funcionó muy bien, ¿no? Porque entró junto Salinas con Ferrante, 2-9 de área. Sabemos que Pavía no es 9 de área.
0: Atención, se viene el tiro de esquina, va Gómez, el centro, el segundo palo, golpe de cabeza de Ojeda, quiere Fernando Faguíes, la pisan en el área, era el número 2, Villarreal, y no soy yo. La pelota la hace rebotar, Vivas ese sobre la marca de Fernando Faguíes, lateral, en zona ofensiva. La pelota la tiene Barreiro, juega para Ábalos, va hacia adentro Ábalos, estaba en posición adelantada Barreiro, por eso no se la tiró. Y ahora la pelota se termina perdiendo por línea final. Sí, se termina perdiendo por línea final. Pablo, completame con lo que querías cerrar.
1: Si bien Pavía está en esa posición de 9, pero no es 9, sino siempre se trata de tirar hacia el extremo. No hacemos comparación ni nada, ¿no? Pero bueno, es diferente al juego que hacía Pablo Miranda, ¿no? Que Pablo Miranda siempre tenía un 9 de referencia. Será porque él era el 9, ¿no? Pero a diferencia de Miguel, él no tiene un 9 de referencia, sino cuando el partido lo amerita, como fue el fin de semana pasado, ¿no? Pero siempre trata de ir, de jugar a los extremos abiertos y tirar un pelotazo largo para haber algún delantero que pueda hacer alguna jugada peligrosa.
0: También es cierto, a ver, Miguel siendo un entrenador de la vieja escuela, también se empieza a adaptar un poco a lo que es esto de jugar sin 9, y eso está bueno, que los entrenadores se animen a salir un poco de lo que es el círculo que siempre estuvieron cómodos, Pablo.
1: Sí, o sea, uno siempre la cosa es salir de la comodidad como para... Pero bueno, siempre hay que ver y ambos entrenadores saben leer bien el juego y si tienen que cambiar algo, lo van a cambiar. Sabemos que Miguel Restelli, ahí te dejó.
0: La pelota la domina Ábalos, le pega el arco, bueno, una forma de decir, por suerte, ¿no? Pero hablando ahora de Dotsur, el remate recién en el 5, bueno, se empieza a animar un poco más, cambiando de tema. Dotsur, sin tanta claridad, más de llegada sobre el balón aéreo o el aterrizar por afuera, el equipo de Dotsur empieza a llegar un poco más, Pablo.
1: Trata de encontrar los espacios, pequeños espacios que está dejando el conjunto local. Igualmente, son aproximaciones, todavía no llegó ninguna con claridad, o sea, nada que sea preocupante.
0: El centro va de Fernando Faguíes, llegaba por atrás Melillo, la peina ahora Vivas, la tiene Vivas, el que está por izquierda es Villalba que va a la marca de Faguíes, al cierre de los Yay, ¿sí? Deja correr entre los dos. Te ayudan mutuamente, por eso va a salir tranquilo desde el fondo y en 25 minutos, llegando casi a los 26, vendemos, Mica.
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0: Lateral, en zonas de bancos, donde está Miguel Testelli, que va a ser Barreiro. Gómez, pasa bárbaro Gómez, juega bien el 10, Saca a González, la mata Pavía, juega hacia adentro, para Santino Fabio, hay falta para mirar, ignora ese reclamo de Villa San Carlos. Saca ahora Iñaki Esteves, golpe de cabeza de Mesa. Ezequiel González, la cubre Santino Fabi. El centro que va, la pelota queda bollando. Miguel Almigón, por uno, por dos. ¿Y eso no es penal?

0: dice que no el árbitro, que siga, se lo perdió en la villa de una manera, le erraron cuando el defensor y el arquero habían pasado de largo por el arco a su merced, la villa está ahí, está el acecho del segundo, porque Dosur se equivoca demasiado, Pablo.
1: Se equivoca demasiado y hay dos jugadores fundamentales en estos primeros 27 minutos del conjunto dirigido por Miguel Restelli. En la mitad de la cancha se hace amo y señor Ezequiel González, la nueva incorporación. La verdad que le hizo muy bien a la mitad de la cancha al conjunto dirigido por Miguel Restelli, que de a poquito venía mostrando ese juego y en este partido se está destacando. Y por el otro lado es Santino Fabi, otro que venía levantando su nivel y hoy también se está haciendo muy dueño de la pelota, tratando de encontrar los espacios, de abrir la cancha, de hacerla más ancha, como para poder tirar el centro al segundo palo y que pueda ingresar cualquiera de sus compañeros. Recién el que se lo perdió fue Kevin Pavía, que para mí fue penal, porque esa media vuelta que giró entre su eje, lo tocaron abajo y no pudo rematar, porque tenía todo el arco a su merced, porque Tello estaba en el otro palo.
0: La Villa empieza también a el lado derecho es el arma principal, claramente, ¿no? Porque lo tiene a Fernando Faguillas, a Santino Fabi, y se tira mucho Pavía también por ese lado. Entonces, ahí le está complicando bastante el partido a Dotsur. Pochazo largo de Aquimenco, la deja correr Fernando Faguillas, lateral en zona ofensiva. Hacia adentro, Melillo, Almigón aguanta, la quiere ahora Pavía, González, el centro, la baja Cañete, llega al remate, no la baja nadie, la saca ahora el defensor Mesa, la pelota la quiere a Melillo, no, primero llega el mediocampista. Llega Perrone para sacar ese balón, la Villa tiene el segundo recién, un pase largo de González, la baja Simón Cañete adentro y los centrales no saben qué hacer, no saben cómo despejarla porque hay hombres de Villa San Carlos por todos lados, Pablo.
1: Sí, la verdad que Villa San Carlos se acaba de perder el segundo gol, así, no hay otra forma de describirlo, porque entre Pavía, Fabi, estaban todos ahí tratando de, Almirón, tratando de tocarla nada más porque la pelota ya entraba sola hacia el arco. Miguel Restelli no lo puede creer, se agarra la cabeza.
0: La pelota la domina va Gómez. Nikolayevski, el centro, a las manos del flaco Aquimenco, controla sin inconvenientes el portero de Villa San Carlos y va a salir desde el fondo. Y a todo esto vamos 30 minutos, ganó 1-0 Villa San Carlos con el gol de Miguel Almigón. Gana 1-0 el equipo de Berisso. La pelota la domina Melillo, atrás con Tomás Aquimenco. González. Quiere Almirón. La falta. Lo pisa. Dice el árbitro que no, Julián Beligoy, que no es nada. Vamos tirando en el piso, sí, Pablo.
1: ¿Olvidaron la tarjeta a Beligoy? ¿O quedaron en el vestuario o se olvidaron en su casa? Porque es una falta fuerte, se queja un golpe en el pecho, cuello, González. Fue fuerte, no sea. Para mí era para tarjeta amarilla. Está dejándose empezar a los roces, que es peligroso. Se le va a ir el partido de las manos al árbitro principal.
0: Tiro libre para Villa San Carlos. Del lado Simón Cañete, del otro lado Ezequiel Melillo. Creo que le va a pegar Melillo. Le va a dar ese balón. Cañete, no, va a Melillo. Melillo, la pelota va bombeada al centro. Cae fácil a las manos de Tomás Tello, que quiere ensayar rápido la contra. Corta el hombre, bien, se San Carlos, mano, ¿eh? Dice que no el árbitro. Yo vi una mano clara de acá. La atención de esto termina mal, ¿eh? Va Barreiro, quiere, se la deja a Gómez en el centro. Posición adelantada. Yo vi una mano clara en el corte del número 3, Barreiro, en la jugada inicial. No, a ver, o tengo que ir al oculista de nosotros, o el árbitro directamente está en otro partido.
1: No, por suerte yo ando con lentes, siempre ando con dos pares de lentes, lo vi bárbaro. Fue una mano, y el árbitro también lo vio porque estaba de frente, o sea, la bajó la pelota con la mano, o sea, era mano acá y en el doque.
0: Golpe de cabeza ahora de Fernando Farías. Quiere Santino Fabi. Retrocede. Hay una falta. Es hora de que empiece a sacar el cartón amarillo. Pues se va a complicar el partido. Yo sé lo que le digo a Julián Pelegol, que es chico. Se le va a complicar el partido. No es fácil dirigir la primera B Metropolitana. Ahí tiro libre, Pablo, ¿quién está frente al balón?
1: Junto, como el tiro, con el tiro libre anterior, Simón Cañete y Ezequiel Melillo, los dos paraditos frente a esa pelota, obviamente.
0: Le pega Cañete, la pelota queda bollando, Melillo no la puede meter nuevamente, le queda a Simón Cañete, va Cañete, el centro, el cabezazo, la pelota queda bollando, no puede agarrarla ningún hombre de Villa San Carlos, va Iñaki Esteves a ese balón, González, que protege la zona, recupera la pelota de la Villa, con Ojeda. Simón Cañete, trepa Cañete, lo buscaba Ezequiel Melillo, no se entendieron, pase fue extremadamente larga, va a salir del fondo ahora, Tomás Tello, vendemos Mica.
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0: Lateral, corregimos, acá en error mío, no es Miguel, es Mauricio Almigón, yo me lo confundí yo, todo por no anotar, un error, pero bueno, la pelota, el remate, que termina siendo algo liviano, de Villalba, tranquilo, las manos de Tomás Aquimento, sí, Pablo.
1: No sé si vas a coincidir conmigo, pero este resultado es poco. Es pijotero, como quien dice la palabra, porque sinceramente Villa San Carlos está mejor en el campo de juego, lo está ahogando, no lo deja salir, no trata de hacer pie, quiere encontrar los caminos, quiere asociarse entre sus futbolistas, pero Villa San Carlos siempre con presión alta, siempre tratando de que no hagan dos o tres pases seguidos, y el Doque lo único que hace es tratar de jugar de contra. Por eso decía que es pijotero. Tendría que estar más abultado el marcador.
0: La Villa necesita ahora plasmarlo. Plasmar este buen primer tiempo que viene haciendo. Necesita hacerlo. El resultado. Porque va a llegar el momento de Dotsurno en algún momento del partido, y haga un tiro libre, de hecho, importante para el equipo visitante. De un lado está Nikolayevski y se aleja Gómez. Vamos, 36 minutos.

0: solamente es un equipo que presiona y va y viene adelante, sino que sale rápido de contra también.
1: Sí, porque tiene jugadores, Cañete es rápido, Fabi es rápido, o sea, son jugadores que le dan una dinámica más explosiva hacia la ofensiva. Si estuviera Lugones, estaríamos diciendo lo mismo, ¿no? Que son jugadores que llegan rápido. Pero Villa San Carlos está bien parado en el campo de juego, todas sus líneas están correctas. Hasta ahora no tiene ninguna falla.
0: La pelota la tiene Gómez, la pelota va a caer al segundo palo, pero saca Ojeda, la pelota traba Cañete y el balón termina siendo lateral en zona ofensiva. Sale rápido el centro, termina perdiéndose por línea de fondo. Va a haber saque de arco, tenemos tiempo para vender por dos, Mica.
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0: Lateral en zona defensiva, que va a ser Osur. Devuelve Ábalos. Traba Melillo. Quiere Ezequiel González. Ojeda, se resbala porque le da el balón. La pelota la domina por derecha, Guerrero. Villalba. Ábalos la mete adentro, la pelota queda para Nicolás Yeski, el remate, el cabezazo, al gol. Hay gol de Dotsur. Bueno, esto es lo que decíamos, ¿no? La Villa se quedó un poco. Nicolás Yeski que buscó un remate centro, dedo de pique al suelo para que el número 9 Vivas termine metiendo el cabezazo y dejando sin respuesta alguna a Tomás Aquimenco, que nada pudo hacer para evitarlo. Y dice ahora sí que en 40 minutos y medio empata 1-1 la Villa.
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0: Por derecha. La paga ciega, Fernando Santino Fabio, ahora sí, la tiene Fernando Farías. Ezequiel González, la individual, la paga González, Santino Fabi, la pelota pisa al área, el señor alto que siga, no pasa nada. Va el cruce, aquí Esteves, Melillo traba, por uno, lo llega a la pelota en el segundo, el rebote no lo favoreció, la pelota la domina. Ahora Ábalos, Gómez, la tiene Gómez, Fernando Farías, Loyay, le picó mal la pelota al turco y terminó mandando la pelota al lateral. Pablo, llega a un momento inoportuno, el gol este siempre es inoportuno, pero por cómo venía el partido, era fundamental la Villa poder aguantarlo hasta que termine la primera parte.
1: Sí, era fundamental que este primer tiempo terminara con más abultado hacia el conjunto local. Habíamos dicho de que se había perdido dos oportunidades claras de gol, dos oportunidades que podían haber aumentado el marcador y no lo hizo. El Doque, en su primera llegada colectiva y profunda, llega el empate, una jugada colectiva que comienza por la

0: derecha, termina por la izquierda con el 11 Nikolowski, que fue el único cambio que hizo frente al partido contra el Real. Tiró un centro al corazón del área y el 9 cabeció en las alturas solo Vivas, como contra el palo izquierdo defendido por Tomás Akinenko, nada por hacer por el 1 Villero, y llegó al empate. Se encontró con el empate el conjunto visitante sin merecerlo, pero esto no es por merecimiento, sino es por convicción y por meter la pelota en la red. Ahora el partido se está tornando trabado, de ida y vuelta, ambos equipos están apurados porque quieren llevárselo el resultado a favor antes que termine estos primeros 45 minutos.
1: Si este no fue el mejor primer tiempo de Villa San Carlos, pegan el palo, Pablo, ¿eh? O no, me parece, ¿no? De este ciclo Restelli.
0: Tuvo, bueno, no, porque contra Deportivo Armenio, contra Deportivo Merlo, la fecha pasada, se fue perdiendo 1-0 al descanso y...
1: El primer tiempo,
0: pero fue muy bueno el primer tiempo contra Deportivo Merlo, o sea, a pesar de que iba perdiendo 1-0.
1: Se ve una tapada extraordinaria de Tomás Akinenko. A la Villa se empezó a desordenar. Los pelotazos cruzados le empiezan a doler al equipo de Belizo. La gran tapada recién de Tomás Akinenko. Va a haber saque de manos en zona defensiva. 44 minutos. No dio el árbitro. No vi. No, ahí va a sacar el cartel. La pelota la tiene Simón Cañete. Melillo. Fernando Faguías. Va a toda velocidad. Va Faguías. ¿Hizo la falta? Dice que no el árbitro. Yo creo que mínimo va a dar 2 minutos. Por el cambio. Porque hubo jugadores tirados en el piso también. Que no es que hicieron tiempo, sino que el partido se dio para eso. A ver si me da la razón. ¿Cuánto más, Pablo?
0: 1 minuto más cuando se cumplan los 45 minutos.
1: No tienen ganas de trabajar, me parece, ¿eh? ¿Qué opina, Pablito?
0: Lo que pasa es que la única jugada, diríamos, que se demoró fue cuando se golpearon Cañete con el jugador que acaba de
1: salir. López.
0: Con López, jugador que acaba de salir, que, bueno, después terminó siendo lesionado, ¿no? López, gracias por hacerme recordar que se me había ido en la cabeza. Nada más, eso fue lo único que hubo demora.
1: Yo creo que ameritaba un par de minutitos más, ¿no? Pero bueno. La pelota la tiene Melillo. Avanza con el balón. El corte oportuno de Barreiro. Manda esa pelota al lateral. Santino Fabi. Fernando Faguías, la pagué. Fabi, el centro. Y eso es, sí, tiro de esquina. Se va la última de este primer tiempo. Lo va a dejar Julián Beligoy. ¿Quién va, Pablo?
0: Va Ezequiel Melillo. Es el primero de la derecha, el segundo en total.
1: Segundo tiro de esquina para Villa San Carlos. Le va a dar ese balón Melillo. Le pega Melillo, la pelota queda boyando. ¿El árbitro cobra qué? La falta en ataque cobra, bueno. No sé qué cobra el árbitro, bueno. Cualquier cosa, se quiso sacar el tiro de esquina de encima. Sí. Acomoda el arquero y bueno, y ahora sí. El árbitro, Julián Beligoy. De un arbitraje correcto, podemos decir. Correcto. Ahí. Correcto. Ni más ni menos. Ha culminado esta primera parte. Nosotros, como siempre, somos Celestina Damas por Radio Sur 105.1. Quien comenta es Pablo Roque. Mica está en la voz comercial. Jorge Biancuso está en las manos mágicas en la operación. En el este óptico está Julio Duarte. Y quien les habla y les relata el partido, Marcos Villarreal. Nosotros vamos al comentario, si te parece, Pablo, y después obviamente cerramos y volvemos aquí al Gimnasio Sal y se comenta Pablo Roque lo que dejó la primera parte.
0: Bueno, en estos primeros 45 minutos, Villa San Carlos se tuvo que ir al descanso con un resultado a su favor, pero no pudo concretarlo y tratar de aumentar el marcador. Por eso este partido termina en estos primeros 45 minutos en empate. En líneas generales, Villa San Carlos manejó la pelota, supo cómo lastimarlo, tuvo generación de juego, en la mitad de la cancha se hizo muy fuerte Ezequiel González, Fabi se asociaba con Farías por el carril derecho, tratando de ser largo, punzante y tirar centros hacia el corazón del área para que algún compañero pueda desviar en la pelota y poder convertir. Una muy buena presión alta en dos oportunidades. En la segunda, Villa San Carlos llegó al gol. Lejos de estar ganando el partido, tratar de replegarse en su área, siguió atacando, siguió queriendo aumentar el marcador, que no lo logró por el último toquecín o el último estocada final como para poder llegar. El conjunto visitante empezó a tratar la pelota, empezó a ganarle la mitad de la cancha, empezó a tratar de hacer asociaciones. Sin ser punzante, en la única jugada profunda que llegó, comenzando por el carril derecho y siendo un cambio de frente para el izquierdo, para que Niblugaski pueda tirar el centro hacia el al 9, que Vivas, que pueda convertir el 1-1. A partir de ahí se empezó a hacer un partido trabado y que ambos equipos trataron de aumentar el marcador, tratando de manejar la pelota en la mitad de la cancha. Hubo unas piernas fuertes, hubo unas jugadas que podían haber ameritado la tarjeta amarilla, pero evidentemente Beligoy no las trajo porque no la sacó. En nivel general, cada equipo llegó profundo y convirtió. Podemos decir que sea justo el empate, me queda con un poco sabor amargo, porque me hubiese gustado que Villa San Carlos termine estos primeros 45 en ventaja, porque hizo más que el conjunto visitante. Pero los goles hay que hacerlos, no merecerlos.
1: Hasta ahí el comentario de Pablo Roque. Nosotros vamos un pequeño break y enseguida volvemos a la parte complementaria. La Villa empata 1-1.
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1: Arrancó nomás el partido, movió Dot Sur, hay cambios en Villa San Carlos, Pablo. No pudo seguir uno de los laterales de la Villa, ya tuvo que agotar la primera variante de Miguel Rastelli, Pablito.
2: Sí, primer cambio, no es Ventana porque es en el entretiempo, pero se retiró con la número 3 Simón Cañete e ingresó en su lugar con la 13 Antonio Martínez, o sea, un lateral de referencia natural de su posición, ¿no? Porque Simón Cañete es un volante que sí lo hace como lateral, pero bueno, Antonio Martínez está dedicado a la línea defensiva. Será que quiere marcar bien la línea de cuatro y en que empiecen a jugar los volantes y los delanteros.
1: Ahí vemos el saque de arco de Tomás Tello, golpe de cabeza, la peina Vivas, cae en las manos de Tomás Aquimenco. El rechazo largo, pica ese balón. Quiere Mesa, gana Mauricio Almigón, el rebote no lo favorece. Pelota dividida. No puede Ojeda, pide la falta. Se viene por la derecha. Vivas, descarga hacia atrás. La pelota le queda a Guerrero. Va a toda velocidad al centro. Cae el segundo palo, el cabezazo. No, nunca le bajó. Nunca pudo bajar esa pelota. Por suerte, va a haber saque de arco que corresponde a Tomás Aquimenco. Lo tuvo recién en Dot Sur, en la primera, desbordó y tiró el centro.
2: Sí, trata de ser de vuelta, de ser punzante por el carril, en este caso derecho, la primera parte era por el izquierdo. Seguramente que por eso Miguel Rastelli hizo ingresar a Antonio Martínez.
1: Atención, se viene Antonio Martínez, la pelota queda para adentro, va Pavía el centro, termina pasado, pegado, buena la conducción de Antonio Martínez, sorprendiendo varios metros adelantados, aprovechando una pelota corta, casi más bien en el segundo, no le pudo dar esa fineza que hubiese querido en ese pase último, por eso Pavía tuvo que alejar bastante del arco que custodia Tomás Tello, la Villa, también se acercó al arco de Otsur Pablo.
2: Sí, en estos primeros instantes quien empezó a manejar el partido es el conjunto visitante y Villa San Carlos está más de contra. Quiere hacerse firme en la última línea y evitar esos pelotazos.
1: Atención, la pierde en la salida, Villa San Carlos, la pelota queda boyando, Nikolayevski, remate. No sé qué quiso hacer Ojeda, la verdad, no sé qué quiso hacer, pero se complicó solo la Villa en el fondo.
2: Sí, quisieron salir de primera en la última línea, que no es conveniente porque llegás a perder la pelota como la perdieron y está a su merced el arco. Villa San Carlos tiene que empezar a ordenar de vuelta la última línea, evitar esos pelotazos cruzados para que no le hagan daño.
1: El tazo largo. Quiere Pavía. Devuelve ahora a Loyay. La pelota le cae ahora a Gómez. Gana bien el turco. La pelota la... va a la presión. Mauricio Almigón. Rebota Gómez. Gana el turco. El turco es Loyay. La pelota le queda a Miguel. Miguel, digo, Mauricio Almigón. Ezequiel Melillo. Conduce el número 10 de la Villa. Cambio de frente, lo busca a Pavía. La pelota le queda a Fabi, va por adentro, se mete en el área. Atención, es buena esta de la Villa, el remate. Termina rebotando en el hombre de Dotsur. La presión de Ezequiel González. Ahora es la Villa que quiere adelantarse. Melillo va para Fernando Farías. Termina siendo mala la entrega, por eso... sale de contra el conjunto visitante. Atención, se viene Vivas. Lo dejan avanzar. Saca Ojeda. El que le queda el balón es a Villarreal. Me lo he nombrado poco. La pelota lo domina Perrone. Perrone, Gómez. El remate de Gómez a Quimenco. Aquimenco no quería complicaciones. No quería complicaciones y envió esa pelota al tiro de esquina. Un remate, Pablo, que parecía un poquito más sencillo, pero el Sol creo que le terminó jugando una mala pasada al flaco.
2: Sí, Villa San Carlos está perdiendo en la mitad de la cancha. López está siendo dueño de la pelota. Está en soledad Ezequiel González, que lo hizo muy bien en la primera parte. Para mí ya tendría que empezar a mover el banco de suplente y tratar de tener un socio en la mitad de la cancha.
1: El centro de Nikolayevski, la pelota queda en el área, la saca ahora Martínez y lo deja correr. El árbitro... No, lo que hizo Beligoy es vergonzoso. Qué manera de favorecer a Dotsur, qué necesidad, Salía con pelota dominada a Villa San Carlos, la ley de ventaja, ¿dónde quedó?
2: Sí, si bien la pelota le tocó a Beligoy, pero la pelota seguía en poder de Villa San Carlos, que había recuperado el balón. Le cortó un ataque prometedor de Pavía del lado izquierdo, que podía adelantarse uno.
1: Atención, se viene Mauricio Almigón, la quería Almigón, no puede. Saca ahora el central Villarreal. Lo hace rebotar en la marca de Martínez. Ahí saque de arco que corresponde a Tomás Tello. En un rato te voy a pedir los suplentes de ambos equipos, Pablo, porque ya se están moviendo de forma oficial ahí los suplentes. Se están precalentando. Vamos con los suplentes primero de Villa San Carlos o de Dotsur, los que tengas a manos.
2: Empezamos con los del local, siempre con el local. Con la 12, Van Gardino. Con la 14, Pontón. Con la 15, Musis. Con la 16, Acosta. Con la 17, Cairo. Con la 18, Segarra. Con la 19, Ferrante. Y con la 20, Salina.
1: La pelota la domina Santino. Va Fabi. Santino quiere sacar el centro, y eso pasado, pica el balón y se va a terminar perdiendo por línea lateral y va a ser la reposición de manos el conjunto visitante. Así viene un cambio en la Villa. Creo que tomó nota Miguel Restelli de estos impas, estos imponderables que le van pasando en el partido, y va a entrar un alguien de marca para ayudar a Ezequiel González. La pelota la tiene Guerrero, va por la derecha, va a toda velocidad, lo saca con el cuerpo Franco Ojeda, ahí lateral, quizás repone Villa San Carlos, este vez Perrone, pelota que le queda en posición, va ahora Barreiro, la pelota la domina Perrone, Ábalos, el centro de Perrone, el segundo palo, termina perdiéndose por línea lateral, se viene, no, por línea de fondo mejor dicho, se vienen los cambios en la Villa. 14 y 17. Sí, ahí vemos primeros cambios en Villa San Carlos. Ahí vemos dos cambios que va a meter. Totalmente diferente los cambios, las posiciones. Juego con más posición, más tenencia del balón en lo que propone, y orden con este cambio. Los dos cambios, Miguel Restelli. También se han ido dos cambios en Dotsur. 15 y 19. Yo ya tengo lo de la Villa, ¿eh? Igual. La pelota la domina Pavía. Saca. Ahora Nikolayevski. Loyay. La queda Fernando Farías. Juega la individual. La atención es buena esta de la Villa, ¿eh? Se viene Farías el centro. La pelota queda, pasa por todo el frente de ataque. La va a recuperar esa pelota, sí. La recupera Antonio Martínez, va a Augusto Pontón, rescata ese balón, lo había pasado a Ezequiel González, le queda Martínez. González. Caigo, el centro termina siendo de algo impreciso. Se vienen los cambios. En Dotsur, Pablo, vamos con los cambios y después comentá porque es bastante quilombito, ¿eh? La Villa yo ya lo tengo, los cambios y quienes salieran. Pero Dotsur más complicado. Se vienen dos cambios encima. Uno el que se va. El 11. Y me parece que el otro es el 7. Me parece, ¿eh? Sí. 15 y 19. 15 y 19. La pelota la domina Vivas. Va la presión. Villa San Carlos. Perrone quizá adelanta, Vivas que quiere, sale desde el fondo de la Villa. Ahora se viene Ezequiel González, abre la pelota hacia la derecha, le queda a Panchi, caigo, abre la pelota hacia la derecha, buscándolo a Pavía, va Pavía, quiere Pavía, busca la pared, no había nadie en el centro, ya tirar el centro, ya no está más, Belillo ese hombre que puede conectar. Pero bueno, vamos a ver con los cambios del conjunto de Dotsur, Pablito.
2: Bueno, arrancamos por la visita, entonces. Se retiró con la el 11, Nikolayevski, y con la 7, Villalba. E ingresaron en su lugar con la 15, Chamorro, y con la 19, González. El conjunto local ingresaron con la 14 Pontón y con la 17 Cairo y se retiraron con la 10 Melillo y con la 11 Fabi. ¿Qué quiso hacer con estos cambios Miguel Restelli? Como lo había anticipado, tratar de darle un socio a Ezequiel González. Por eso hace el ingreso de Augusto Pontón, como para que se haga dueño de la mitad de la cancha junto con Ezequiel González. Si bien sabemos que Pontón puede moverse para adelante o para atrás, Ezequiel González se va a quedar como una marca. Bueno, recién salió la tarjeta amarilla la primera otra vez del Turco Lojay. Y el ingreso de Cairo en lugar de Melillo, lo que es un gestador de juego, sabemos que Francisco Cairo es un 10 nato que puede hacer la interconexión entre los delanteros y los volantes, ser el 10 natural como para que todas las pelotas empiecen por él. Vamos a ver si lo puede lograr.
3: Sí, el orden de Pontón y bueno, y después la característica clásica de Cairo, jugador que puede soltar algún desliz hacia adelante. Le pega Gómez, la traba el Turco Lojay, gana. La pelota le saca del fondo ahora con Fernando Farías. La pelota que la domina Tomás Tello. Va a salir desde el fondo, vendemos.
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3: La pelota la domina González, Ezequiel González. Le queda a Caigo, va a Caigo. Ezequiel González, aunque la pelota sea la derecha. La domina Farías, Caigo. ¿Se le va larga esa pelota? Sí, se le va larga. Era buena la jugada. Y ahora el lateral que corresponde a Dochur, prendemos.
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3: La pelota la tiene Antonio Martínez. El cabezazo hizo jugar el autopase, no le salió. Recupera el balón, Dochur, la pelota la domina ahora González Dochur. Juega Pontón, Ezequiel González. Saca ahora Villarreal, el cabezazo de Iñaki Esteves. Y ese balón termina perdiéndose por línea lateral. En zona de la mitad de la cancha se empieza a levantar el equipo de la gente de Berizzo. Golpe de cabeza quiere Mauricio Almirón. Pavía también. Lucha Pavía. Saca de media vuelta Villarreal, la manda el lateral. La pide Pontón. Lo va a hacer Ojeda. La va a meter en el aire esa pelota. Mauricio Almirón que lo pasa el balón, la saca Villarreal. Ojeda que va, la presión de Cairo. La pelota le queda a Pontón. Ezequiel González. Lo busca a Faría, la mete adentro Faría, la toca el arquero, ¿eh? Y se quedó el árbitro, bueno, remate de Farías como última opción, me parece que ya no le quedaba ángulo, pero buena la intención, tras el cambio de frente de Ezequiel González, lo tuvo la Villa Pablo, que ahora este tramo del encuentro, por muy poco, es apenas un poco más.
2: Se está empezando a entornar un partido de ida y vuelta. Ambos equipos quieren aumentar el marcador. Ambos equipos no se conforma con este empate. Recién la jugada la comenzó Fernando Farías y la terminó él mismo. Muy buena presión alta sobre el borde del área grande, descargó para Cairo, que Cairo haga una media luna entre su eje, y se la volvió a tirar larga para Fernando Farías, que no tuvo ángulo como para tirar un centro hacia el corazón del área chica. Pero se está empezando a animar el encuentro.
1: La pelota la domina Panchi. Juega, ahora para Fernando Farías, la individual, pasa a toda velocidad, va Cairo, recorta hacia adentro, se lo alarga el pase Farías, que rescata ese balón, le queda Farías, le pega el arco. El árbitro dice que es saque de arco finalmente. Yo creo que en cualquier momento se viene a los nueve, en la villa. Ahí vemos, me parece, Saben ni que uno de los nueve, o los dos juntos, me parece,
2: Se van a venir los dos nueve como el contra Deportivo Armenio. ¿Por qué? Porque Villa San Carlos, Francisco Cairo empezó a hacerse dueño de la pelota y empezó a hacer la distribución. Ahora falta, tras que son profundos y son amplios, tratar de tirar el centro al corazón del área para que un nueve de referencia esté bien paradito.
1: Sí, ya hicieron el famoso desgaste Pavía y Almirón. Ahora le toca empezar a poner gente que pueda definir en los últimos metros con más experiencia, como ahí lo vemos, ya sabemos quiénes son los dos. A ver, ¿se van los cambios? Sí. Puesto por puesto, se vienen los dos cambios, Pablo, ya los tenés seguramente. El sol que sale para molestarlo a Tomás Aquimenco. Le va a pegar esa pelota Torres. Augusto Pontón, pelota dividida. Vamos con los cambios, Pablo.
2: Sí, se caía de Maduro, como quien dice la vieja frase. Se retiró con la 9 Pavía y con la 7 Almirón e ingresaron con la 19 Fausto Ferrante y con la 20 Rodrigo Salinas. Me gustaría un golcito de Fausto.
1: Y lo necesita, me parece, ¿no? Ahí veíamos que estaba luchando Fausto Ferrante, el hombre que viene de la liga. La pelota la domina Augusto Pontón. La deja correr bien Cairo. Farías, el centro, el taco, la pelota queda bollando y quedó el taco. Claramente que estaba ahí en posición el delantero. Era Fausto Ferrante. Ese taco que no prosperó. Va la pelota para el arquero. Se la deja a Besa. Pelota dividida, Augusto Pontón, González, Salinas. Aguanta Salinas, la cubre bien Salinas. Hace todo bien Salinas. Juega para Cairo. Farías. Va Farías, la tocan para mí. La pelota aquí en el área, Augusto Pontón le pega el arco. ¡Palo! Pegó en el palo la pelota, señoras y señores. Se acaba de salvar. Dotsur lo tuvo en la villa. Una buena jugada por derecha para la definición de Augusto Pontón. La pelota pega en el palo. La pelota la domina Ezequiel González, el centro. Salinas que la quiere bajar. Y esa pelota termina siendo forzada. Lo tuvo recién Augusto Pontón, Pablo, que estrelló el palo.
2: Muy buen ingreso de Francisco Cairo para hacer el generador. Se está haciendo dueño de la pelota y es toda la pelota, pasan sobre el 17 y Augusto Pontón, que pensamos que se iba a clavar en la mitad de la cancha, no, se adelantó unos metros y lo dejó como 5 bien clavado a Ezequiel González. En esa parte no modificó. Ahora con el ingreso de Fausto Ferrante y Rodrigo Salinas ya está, es más punzante, ya el equipo ya está definitivamente a tratar de conseguir los 3 puntos. Recién la jugada la generó Rodrigo Salinas, que la abrió para Farías se la descargó para Pontón y Pontón remató. El arquero, ellos no tenía nada que hacer y la pelota reventó el poste, créame que lo reventó el poste, se metía tranquilamente sobre el lado izquierdo.
3: Ahí tiro de esquina sobre la izquierda, le va a dar Francisco Cairo. Le pega Cairo, saca ahora el defensor al primer palo, lo va a hacer de manos. Llegando al minuto 23:30. Franco Ojeda, la quiere Salina, la pelota quiere el área. Atención, se remate el arquero. Piden penal algunos. No se vio claro de acá, ¿eh? La pelota la tiene Esteves. Ahí dicen que hay una falta. El turco Loyay, que está al límite. Beligol, quien está, para mí le quedó la duda. No sé si fue mal o no. Para mí le termina sacando el arquero, pero había un jugador también detrás. No se vio con tanta claridad. Pero bueno, la Villa está ahí a punto de poder conseguir la victoria.
2: Está a punto de ahí de tratar de quebrar nuevamente el arco de techo. No tiene que desperdiciar las oportunidades que lo hizo en el primer tiempo. Ahora, con esos 2-9, tiene que tratar de romperle el arco, así nomás. Y Beligoy, no tratar de no inclinar tanto la cancha para el equipo capitalino, ¿no? Porque todas las jugadas chiquitas son para la visita.
3: La domina Cairo. Va por la derecha Panchi. Y juega atrás con Fernando Farías. El centro de Faría, la pelota que bollando el cabezazo, que entraba era Antonio Martínez. Buen ingreso también de este chico, ¿eh? Entró en posición de 9. Cabeció desviado, pero porque lo forzaron a cabecear de esa manera. Pero era buena la jugada de Antonio Martínez, el centro. Para mí, uno de los mejores de la cancha, de Fernando Farías, y ahí apareció Antonio Martínez para cabecear y casi cantar el segundo.
2: Sí, la verdad que un buen centro al corazón del área grande, y Antonio Martínez le dio la dirección, pero se le fue papenita. Hay que destacar algo fundamental en la defensa. ¿Para qué te dejo?
3: La pelota la tiene los Shai. La pared que no prosperó, por suerte. Caigo. Los Shai. Aguanta esa pelota Rodrigo Salinas. De primera para Cairo. Va Rodrigo. Juega para Ezequiel González. Toca la Villa. Va Ezequiel González nuevamente. Abre la pelota hacia la derecha. El pase profundo va para Martínez. Salinas que descarga. González. Montón. A ver. Augusto abre la pelota para Cairo, metela a Panchi, el centro de Cairo, la pelota queda en el área, la baja Ojeda, va Ezequiel González, juega para Antonio Martínez, Ojeda la mete en el área nuevamente, el cabezazo de Salinas, remate, se lo perdió por derecha. El que terminaba rematando era Fausto Ferrante. No sé si le dio con tanta confianza, le pegó algo mordido. Por eso todavía el segundo se hace esperar, Pablo.
2: No lo agarró Fausto Ferrante, no lo agarró de lleno con todo el botín, sino lo agarró mordida, como bien lo dijiste. Villa San Carlos trata de mover la pelota, de no ser tan estático, de ser tan previsible. Trata de mover la pelota de derecha a izquierda, izquierda a derecha, como para tratar de desorientar la defensa. Villa San Carlos, en la última línea, cuando ataca, queda con 4, con 4 en el fondo. Si sube Antonio Martínez, y que se queda defendiendo, es Farías, para mantener siempre la línea de 4. Y así viceversa, para no tratar de desequilibrar en la última línea.
3: La pelota, el remate, Aquimenco, esta pelota fantástica le acaba de sacar a Perrone, sí, le sacó la pelota, un remate barro. Quimenco es una de las figuras también, de este partido, porque tapó mínimo entre 4 y 5 pelotas de gol, tapó hoy a Quimenco, las del primer tiempo y ahora hasta 3. Se viene el tiro de esquina, ya lo hace. Juega en corto, la pelota queda bollando, la queda fuera del área, el remate. No pasó lejos

0: Jimenco hizo apenitas un saltito porque sabía que no iba a pasar, pero ahí, ahora el que se animó es Oxur, Pablo.
1: Sí, de a poquito de Oxur se está tratando de lastimar de contra. Todavía la tenencia del balón la tiene el conjunto local.
0: La pelota la domina González. Va González, por uno, por dos, se viene González. Gran jugada González, bueno. Tremendo partido de Ezequiel González cuando la pelota parecía que se perdía, Pablo. Por uno, por dos, así, de cachetada.
1: También la hizo esa individual Ezequiel González que Tello le levantó, que le lo saludó. El arquero visitante lo saludó a Ezequiel González porque pasó a uno, pasó al otro. Y siempre jugando en el bordecito, no se le iba nunca la pelota porque la tenía controlada.
0: Le va a pegar Augusto Pontoni. Y si es ahora, ¿por qué no? Le va a dar Augusto. Hasta Pablo Roque quien te haga cabecear. Le pega Pontón. La pelota la termina sacando. Ahora el hombre de Dotsur. La gana Antonio Martínez. ¿El se va a sacar el centro? Sí. Saca el centro, ¿no? No llega, pero porque lo corta justo el defensor para enviar la pelota al tiro de esquina. Nuevo tiro de esquina, Pablo.
1: Muy bien, Villa San Carlos es el segundo de esta segunda parte, el primero del lado derecho.
0: Le va a pegar a Augusto Pontón. Le pega Pontón. Levanta la pelota, Augusto. Traba Augusto. La pisa Pontón. La pisa Pontón, la pierde ahora. Debe largarla antes. Se engoló, si no. Saca. Ahora Barreiro. Farías, juega largo, lo hace pasar bien Pontón, tira al centro nuevamente y desde el cuarto o quinto tiro de esquina esta segunda parte. Y ahora creo que el que va el 17, Pablo.
1: Va el 17, Fausto Ferrante, el segundo del lado derecho, el tercero en total. Villa San Carlos lo está ahogando, no lo deja salir al doque.
0: Le va a pegar Caigo esa pelota. Le pega a Cairo, levántenla, muchachos, la pelota, levántenla, por favor. Nuevamente el lateral, la sacó fácil para sacar para Dotsur. Lo va a hacer Fernando Farías. La peina Salinas. Cairo, Ezequiel González juega para Pontón, el centro de Pontón, justo no llegó Fausto Ferrante, quiere llegar Antonio Martínez, pero el esfuerzo no prospera. Ahí, lateral en zona defensiva que corresponde a Dotsur.
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0: Va a ser de manos. Herrero, recupera rápido la pelota de la Villa. Traba. Caigo, no le queda el rebote. Augusto Pontón que gana. Gana el lateral. La Villa es más entre tramo del encuentro. Se ve algo cansado. Por momentos al doque. Aquí vengo, golpe de cabeza de Mesa. De cabeza, Pontón, la falta, lo mueven justo. Sí, Pablo.
1: Cambio en el conjunto visitante, se retiró con la 8 Ábalos e ingresó con la 17 Eichern.
0: Oh. Hágalo, vamos a leer.

0: Ido. Dice que no, Beligoy, que no había mano. Bueno, ya está igual, no hay bar. No tiene sentido. Le pega Pontón, la pelota queda fuera del área, la saca el hombre de Dotsur, la lucha a los Yai. Va el capitán. La pide Antonio Martínez. A esa pelota, Ojeda también. Lateral para acá. Pablito acá, se viene el lateral en zona ofensiva. Saca, le queda a Caigo, Ferrante que lucha, Caigo nuevamente, que va esa pelota y ahora hay lateral en zona defensiva para el conjunto de Dotsur. En Cheronoto es. A ver, sí.
1: Echón.
0: Son Otto, ese es el apellido más complicado, ¿no? Que pudimos bueno, ¿y quién se retiró? ¿Y quién salió, Pablito?
2: Con la 8, Ábalos.
0: Bueno, ese sí, ¿ves? Entró Echón y Echón Otto, vamos a decirle, Otto. Bueno, ese japonés, el apellido. Otto a la cancha. Va a ser de manos Dotsur, que quiere salir un rato este asedio que le propinó recién Villa San Carlos. Va Farías. Hay falta. Y amonestado, parece que es el 5. O el 3. El 3. El 3 ha molestado al conjunto visitante. Pablo, a ver, lo vamos a repasar. Yo ya sé quién es. Le va a dar esa pelota, Caigo. Juegan corto, Olga González. Trepa. Se viene. El centro, bueno, una forma de decir el centro. Todos esperando adentro del área. La Villa no logra poder acertarle a esos dos jugadores que están adentro del área para definir la jugada. Pablo, necesita esa fineza final porque si no, no, por más merecimiento que tenga, no alcanza.
2: Sí, estos últimos 10 minutos que le quedan van a tener que afinar la puntería y tratar de embocarle a los dos nueve que puso de referente al área, de Fausto Fernández y Rodrigo Salinas, porque Villa San Carlos está medoreando el área, está haciendo merecimientos, pero como lo dijimos en la primera parte, esto no es cuestión de merecimientos, es cuestión de introducir la pelota hacia el arco. Villa San Carlos maneja la pelota, lo ahoga el conjunto visitante, no lo deja salir, pero no está fino en la última jugada.
0: La tiene Rodrigo Salinas, la rescata bien Salinas, ¿eh? Bueno, el esfuerzo de Salinas para dejarla en campo. Todo esfuerzo del mundo. Ahí lateral ahora en zona ofensiva, lo va a hacer Ojeda. Aguanta Salinas. Fausto Ferrante, que quiere, lo anticipa Mesa. Va a la disputa los Yai. Lo ponen a correr a Gómez, mano a mano con Iñaki Esteves. Se viene Gómez, el remate, termina rebotando en el hombre de Villa San Carlos. Sale jugando Antonio Martínez. Va a Pontón. No encontró el pase que hubiese deseado. A gusto. Va a quedarle la pelota a Tomás Akimenko. Derechazo largo. Lo aguanta Salina. Fausto Ferrante. Antonio Martínez. El taco de Salinas. Será buena la intención de Rodrigo. Al piso va Ojeda. Rebota. Va Pontón.

0: peligrosamente, casi más. Se termina pegando el remate al arco de González, el otro González. Fácil para controlar para Quimuco. ¿Quién fue amonestado, Pablo?
1: El número 3, Barreiro, del conjunto visitante, es el primero de la visita.
0: Barreiro amonestado. Pocas amarillas hoy, ¿eh? Pocas amarillas. Eso que a veces el partido va en una categoría como esta. Manejó bastante bien el árbitro. La pelota la quiere Salinas. Panchi que no llega. Saca Mesa. Golpe de cabeza de Loyay. La peina Cairo. Augusto Pontón. Que esa pelota quedaba corta. La cubre Iñaki Esteves. Va a salir el flaco Tomás Akimenko. Augusto Pontón de pecho para Cairo. Fernando Farías. Pontón. Farías nuevamente. El centro de Farías. La baja Rodrigo Salinas. Dice que el árbitro nada. Pontón al arco. La pelota le cae mansita en las manos de Tomás Tello. Y piden una sujeción. Parece, si no cobró otro penal como una mano, que cobre, ese penal no te lo va a cobrar, Pablo. Sabemos que no.
1: Pero ¿qué tenés que hacer o qué tiene que hacer el defensor con para cobrarle penal? Lo agarraba en la camiseta, no lo dejaba mover tranquilo a Rodrigo Salinas, que se quería moverse sobre su eje, tratar de manejar la pelota y no podía porque tenía al primer marcador central agarrándole de pecho, de la espalda. Capaz que quería la camiseta, un autógrafo, llevárselo a su mesita de luz, no sé. Sabemos que Rodrigo Salinas es muy importante, pero no para llevárselo así, no sé, digo. Para mí era un claro penal.
0: Sí, puede ser que sí, pero no te lo va a cobrar ese penal. Y mira, estando parado. Si se hubiese caído, capaz, bueno, pero no alcanza. O sabemos que futbolísticamente eso no alcanza, es muy raro que te cobre un penal de esa manera. Sí que ha visto penales sin solito, pero este, por más que sea, no te lo cobran, Pablito, sabemos que es así.
1: Sí, pero bueno, no, el delantero no puede moverse tranquilo. O sea, esto no es un juego de contacto. Si no, es vamos al box.
0: La pelota la tiene Martínez. Había falta, ¿eh? Dice que no, esta sí había falta. Dice que no el árbitro. Está impreciso. El equipo visitante. Ojeda. Fausto Ferrante. Deja para Salina. Abierto está Panchi Cairo, ¿eh? Si lo ve por la derecha, está abierto. Ahí Cairo. González, el cambio de frente, se animó a cambiarla. Juega para Cairo, la pelota queda en el área, va González nuevamente, ahí está Salinas. Farías, gana bien, la divina intención, Barreiro, al cruce va el turco Loyay también, impecable. En los duelos individuales, el turco, la Villa ha jugado un buen partido, un excelente partido, pero no está pudiendo concretar el resultado. 42, 43 minutos ya. Tenemos tiempo para vender polinómica.
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0: Pedrechazo largo de Tomás Akimenko. La pelota la domina Cairo. Aguanta Ferrante. Juega hacia adentro la pelota y eso. ¿Eso sí es penal? No. Sí, penal. Penal para Caraville, ¿no? Sí. O córner. No, no. Ah, bueno, me confundí yo. Bueno, menos mal. Había cobrado así, penal. Había hecho marcar.
3: Bueno, sí, había marcado en la mitad.
0: El punto de la mitad era del. Pero bueno, pareció raro. Le pega González. Disculpa a la gente, obviamente, ¿no? La pelota le queda a Ojeda al remate. Termina siendo desviado. Que ahí, el número 2, finalmente,

0: de Iñaki Esteves. Me quedé confundido con la seña de Belly Boy, pero bueno, fue tiro de esquina finalmente. Lo tuvo recién la Villa Pablo con Iñaki Esteves.
1: Sí, Villa San Carlos es mucho más. La verdad que este resultado le queda poco. Es una lástima. Vemos a ver qué va a opinar Miguel Restelli, pero la verdad que este resultado se le escapa de las manos porque el segundo tiempo fue muy superior que el conjunto visitante. Si bien en la primera etapa también lo manejó, pero en el segundo tiempo lo aplastó directamente, porque el conjunto del Doque jugaba de contra o tiraba tratar de pelotazos largos como para ver si algún alma salvador, algún delantero salvador puede hacer alguna jugada individual. Villa San Carlos no merece empatar este partido.
0: ¿Cuántos minutos más van a jugar, Pablo?
1: Cuando se cumplan los 45 que acaba de cumplirse, 3 minutos más.
0: ¿3 nada más? Qué poco de adición, ¿eh? Faguías el centro y eso... Nada, dice el árbitro. 3 minutos nada más, encima no le cobra nada. Lo agarran a Salinas y a Ferrante también. Ahí tiene que aparecer alguien por sorpresa igual, ¿eh? No sé si está de acuerdo en eso, que alguien que dé el diagonal para tratar de sacar las marcas, a ver si lo liberan a Salinas de una vez por todas, Pablo.
1: Sí, como en algunas jugadas lo ha hecho de entrar por sorpresa Pontón o Martínez, tratar de no ser predecible y confundir a la última línea del toque.
0: Ya Martínez, ya yo creo que cuando, a esta altura del partido, los laterales cuando vienen, ya se puede decir, porque izquierda tienen que hacer sí o sí la diagonal y clavarse ahí de 9 para ver si pueden romper esa defensa hoy. La pelota la saca Iñaki. Pontón, Cairo. Traban, ahí falta. Amarilla es roja, ¿eh? Ahí roja. Ahora sí, hay roja para el conjunto de Otsur, Pablo.
1: Sí, hace 10 minutos recibió la tarjeta amarilla el número 3, Barreiro, y ahora nuevamente por la falta recibió la segunda amarilla y la tarjeta roja. Demoró mucho en sacar la tarjeta. Esto no se hubiese ido tanto de las manos. Pero quedan 2 minutos, o sea, no creo que pueda sacar a favor el conjunto local.
0: Menos, 1 minuto, si no 3.
1: Sí.
0: Menos de 1 minuto, se fue expulsado ahora Barreiro por doble cartón amarillo. Le va a pegar Cairo, será la última. Le pega Cairo el centro, la pelota queda bollando. Pica esa pelota y nadie la puede tocar. Nadie la puede tocar para que termine saltando todo. La gente de alegría. Lo tuvo recién la Villa, un buen centro esta vez de Francisco Cairo. Lo tuvo recién la Villa en lo que podría haber sido la última.
1: Sí, Francisco Cairo tiró esa pelota donde hace daño, ahí en el corazón del área chica, y Fausto Ferrante no alcanzó a cambiarle recorrido, porque si no la última pelota hubiese cambiado la historia.
0: Cuando el árbitro del encuentro, Julián Beligoy, marca el punto final y dice que esto no va para más. Un arbitraje más allá de todo, con sus pros y sus contras, terminó siendo algo parejo. Fue parejo ahí, correcto para mí. Más allá de eso, nos queda esa sensación de que la Villa merecía más por lo hecho en el partido. Esos tipos de penales nunca te los van a cobrar. Por eso digo que está correcto dentro de todo el arbitraje de Beligoy. La Villa ha empatado les cuesta ganar de local, ¿eh? No puede de local, y eso que hoy mereció ganar. Hoy mereció el equipo de Esteli, pero sumar siempre es importante para mí. Cuando no se puede ganar, siempre hay que sumar. Y hoy la Villa ha sumado un puntito de local, no lo pudo hacer valer, pero sigue ahí, siempre sumando, que es lo más importante en esta lucha por el descenso, Pablo.
1: Sí, sumar siempre es importante, si bien habíamos anticipado en la previa que ganando este encuentro escalaba 4 posiciones, con este empate solamente escaló 2 posiciones, tampoco está mal, porque empezando de abajo hacia arriba tenemos en el puesto número 17, Brown de Adrobé con 28, Flandia 27, Villa San Carlos quedó con 26, el CADU también 26, pero Villa San Carlos tiene menos 8 y el CADU tiene menos 10, la Guay Urquiza con 26 y Ituzaingó con 12. Villa San Carlos está empezando a escalar posiciones, no se tiene que quedar porque con una derrota vuelve de vuelta todo abajo, todo lo construido se vuelve para atrás. Hoy Villa San Carlos se tenía que haber quedado con los 3 puntos acá en Berisso, es una cuenta pendiente todavía que tiene el conjunto de Berisso, dirigido por Miguel Rastelli, porque lo habíamos anticipado que la última vez que ganó acá fue contra Deportivo Armenio, y estamos hablando allá del 19 de abril, será. Montón de fechas, hace 4 meses que Villa San Carlos no puede conseguir los 3 puntos acá en su casa con su público. Hoy Villa San Carlos fue más errático en el segundo tiempo, los buscó más, los cambios le dieron buen aire, buen ingreso de Francisco Cairo, que manejó la pelota, todas las pelotas iban a él, empezó el gestador de juego, muy bien paradito Ezequiel González en la mitad de la cancha. Nosotros pensamos en cuando ingresó Augusto Pontón que se iba a acompañarlo en la mitad de la cancha, y lejos de hacer eso, si no se adelantó unos metros y quedó como un doble 10, lo podemos decir, fue frente a Francisco Cairo, tratar de ser el gestador y tratar de ser punzante en la última línea. Después, con los 2 ingresos de los 2-9 bien paradito, empezaron a abastecerle y empezaron a llevarle centros al área chica para que los 2 grandotes, Fausto y Rodrigo, puedan encontrar, pero nunca le dieron la estocada final. No pudieron cambiarle recorrido a la pelota, no pudieron tratar de vencer el arco defendido por Tello. Villa San Carlos se quedó corto en el resultado, se quedó corto a nivel general, se quedó corto y podía haber quedándose con los 3 puntos. Beligoy no estuvo del todo bien, hay algunas faltas que las chiquitas o las dudosas iba para la visitante, no para los de Berisso. 2 penales que vos decís no son cobrables, pero los agarraron tanto a Salinas como a Ferrante, que no lo dejaron moverse, no lo dejaron moverse con tranquilidad, si bien no se cayeron, si bien no le fueron abajo al tobillo, a la canillera, pero no lo dejaban moverse con tranquilidad. Villa San Carlos, me parece que este empate queda con un sabor amargo por no haber conseguido el triunfo, y va a ir a comunicaciones, a agronomía, el viernes que viene, con algunas dudas de haber no podido conseguir el triunfo.
0: Bien, esto ha sido todo por hoy. Nosotros ahora sí vamos a tomarnos un pequeño break, y ahora sí, después del comentario, volvemos a la tanda de publicitaria. Nos vamos acomodando aquí en la cabina y enseguida volvemos aquí al Gimnasio Salesi, ya con la palabra de los protagonistas.
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0: Volvemos al Geneto Sálice. Estamos acá ingresando ya en el sector de vestuario. ¿Cómo tal?
1: Un buen descanso.
0: Ahí estamos ingresando con Pablo Roque. Nosotros aguardando acá lo que va a ser los testimonios de Miguel Ángel Restel y algún jugador más que se pueda acercar. Estamos acá en vivo. Ahí está Julio Duarte, nuestro fotógrafo estrella. Acá con Pablo Roque, veíamos que salía allá en el tour con los Yai. Vamos a irles a hacer una nota después, primero. Podríamos hacerle la nota al tour con los Yai. Después cuando venga de nuevo. Así ya después nos liberamos rápido. Hubo un par de polémicas, pero se habla acá, Pablo, del arbitraje de Julián Beligoy. Seguramente ahí es difícil cobrar esos penales. Eso es lo que no digo que no son, pero es difícil cobrar. Bueno, o a nosotros. No sé, pero bueno. Bueno, nosotros acá estamos aguardando. Se levantó un poquito de fresco. Ayer tarde ha arrancado, no tan fresca. Ahora se empieza a anular ya completamente. Nosotros acá estamos esperando. Ahí viene el jefe de prensa, la Molina. La Villa tuvo bastantes situaciones de gol, Pablo, como para poder ganarlo,
2: La verdad que sí, Villa San Carlos, como lo dije hace un ratito, el resultado le queda chico. Sinceramente tendría que haber conseguido los 3 puntos. Manejó la pelota como quiso y como le está faltando en los últimos tiempos, tratar de ser más fino en la terminación de la jugada. Hace todo bien y en la última no pudo. Buen ingreso de Pontón, buen ingreso de Cairo, buen ingreso de los dos delanteros, tanto de Salinas como de Ferrante. Buen ingreso de Antonio Martínez, que nosotros pensamos que se iba a quedar clavado en el fondo como para poder mantener la línea de 4, y no fue así, sino también ayudó en el lateral. Farías siempre prolijito en los dos primer tiempo y en el segundo siempre prolijito, las dos facetas siempre estuvo bien prolijito, bien ordenado. Si tenía que quedarse en el fondo para cubrirlo a Antonio Martínez, lo hacía. Si tenía que desbordar por el lateral y llegar hasta la última y tirar el centro, también lo hacía. La verdad que Farías cada vez está demostrando su nivel, que va en aumento.
0: Y otro de los puntos altos y sobresalientes es la actuación del flaco Quimenco, que tuvo mínimo 4 tapadas, mínimo tuvo 4 tapadas claras de gol. Ahí vamos a ver. Vamos a ver, estamos en vivo, acá con el turco Lozay y Kevin Bavía. A ver, digamos que se acomode Pablito Roque para empezar la conferencia. A ver, sí, Pablito, John, sí, yo todavía estoy en vivo acá.
2: Bueno, muy buenas tardes, encontramos con el turco Lozay y Kevin Bavía. Bueno, ¿qué les dejó el partido? ¿Sintieron de qué? ¿El resultado le quedó chico?
3: Sí, claramente. Estábamos hablando de todas las situaciones que desperdiciamos. Creo que fuimos muy superiores a lo largo de todo el partido. Creo que un poco levantaron ellos. Nosotros mermamos un poco físicamente y quizá ellos empezaron a tirarnos mucha gente por el lado derecho al final del primer tiempo y por ahí pareció que terminaron un poco mejor, pero si nos ponemos a analizar la oportunidad de gol, creo que tuvimos seguramente 6-7 clarísimo.
4: Acá, punto. ¿Dijeron que se escaparon 2 puntos?
3: Sí, claramente que sí, era un partido recontra ganable por cómo se da. Sabíamos que era importante lamentablemente no está faltando, como había dicho hace poco, esa la última puntada, pero bueno, ya creo que estamos bastante encaminados y tenemos que seguir así, no podemos aflojar.
2: Kevin, te sentís cómodo, por momentos te sentías por la lateral, por momentos te quedabas como nueve. ¿Cómo lo viste vos el encuentro?
5: Sí, me siento cómodo. Obvio que el partido es duro, hay que buscar el espacio, el lugar para sentirte cómodo y tratar de crear situaciones que venimos creando, que tenemos la mala suerte que no podemos convertir.
0: Este, Kevin, fue uno de los mejores partidos que tuvo Villa San Carlos en el torneo.
5: Y yo creo que sí, que venimos levantando y nada, tenemos la mala racha de que estamos ahí de salir, pero bueno, hay que seguir insistiendo y nada, y ajustar los detalles que nos faltan.
6: Este resultado es injusto, ¿cómo se dio el partido? Porque por ahí se merecían los tres puntos.
5: Sí, yo creo que es un poco injusto que este empate es un poco sabor amargo, que nada, que tenemos que seguir trabajando y nada, que esto vamos a salir, todos juntos vamos a salir adelante.
7: Para Alejo, Zurdo, como líder de grupo, ¿cómo que es el mensaje que se transmite en estos partidos donde José Carlos está en las últimas ubicaciones? ¿Qué es lo que se transmite?
3: Nosotros siempre pregonamos es el cuchillo entre los dientes en esta clase de partidos, más por cómo estaba la cancha, pero sí le damos la tranquilidad a los chicos de que puedan jugar con alegría, que jueguen suelto, que es como hacemos la diferencia. Es lo que un poco se vio hoy, que generamos muchas situaciones gracias a la dinámica que tenemos de mitad de cancha para adelante. Entonces nosotros estamos en ese camino de terminar de afinar eso, pero creo que el grupo está muy bien, los chicos están muy bien y vamos a salir.
6: Sacaron 4.6. ¿Cambia un poco en la cabeza eso por cómo se venía dando las cosas?
3: Obviamente que uno le da cierta tranquilidad.

0: un poco de alegría también, de mirar la tabla y no estar en la zona roja. Eso obviamente que ayuda, más que nada también a los chicos, porque es difícil a veces cuando uno son sus primeras armas, estar ahí abajo y entrar a la cancha y que a uno le digan algo. Entonces nada, nosotros siempre lo que le decimos es que se apoyen a nosotros, que jueguen suelto, como decía recién, que tengan la tranquilidad de jugar, de equivocarse, que nosotros lo vamos a apoyar.
1: Kevin, ¿cómo te sentiste hoy con Mauricio Almirón, que hoy justo le tocó convertir, alternar, y bueno, por lo menos de afuera se lo vio bien?
2: Sí, tal cual como decís vos, nos sentimos cómodos, contentos por él que tuvo la chance hoy y lo hizo muy bien, y nada, hay que seguir.
3: ¿Qué opinas del arbitraje?
0: El último partido local hablé lo mismo, el anterior hablé lo mismo, la verdad que me da mucha bronca, en el partido te da mucha bronca, a mí me vuelven a amonestar por decirle que me parecía que no era jugada, uno ya no puede ni hablar, ni siendo el capitán puede hablar, la verdad que tuvimos 10 centros que eran agarrones dentro del área, que si lo cometemos nosotros sabemos que nos van a cobrar penal, entonces es muy difícil jugar así, jugamos con mucha bronca. A pesar de que uno tiene que ponerse sobre eso, pero bueno, no nos queda otra que seguir mirando para adelante y a veces hacer la vista gorda y pensar en la próxima jugada, porque lamentablemente el arbitraje es así.
1: Gracias, chicos. Hasta ahí la palabra de Alejo Loyay y Kevin Pavía, el capitán de Villa San Carlos y uno de los delanteros, ha dado sus testimonios aquí, Pablo. Ha tocado un montón de temas, sesiones muy parecidas a lo que hemos comentado, en donde hoy la Villa pierde 2 puntos, pero bueno, por lo menos para mí lo más importante era no perder, y creo que hoy en esta lucha del descenso, así como muchas veces, creo que la Villa hay puntos que no mereció, hoy le tocó al revés, y creo que a la larga creo que esto se va a terminar valorando.
4: Sí, como lo dice siempre Miguel, cuando termine el campeonato vemos si fue perdimos 2 o ganamos 1, ¿no? Porque en la última fecha se va a definir todo. Lo importante es no perder, como para empezar a sumar. Si bien habíamos dicho de que podía escalar 4 posiciones, está más tranquilo, pero no se perdió, le queda esa cuota de ganar todavía en casa. Pero el equipo está firme, lo hemos dicho a lo largo de la transmisión, de que está firme en todas sus líneas, que se van alternando, de que no lo dejan desequilibrado, si sube uno, el otro se queda abajo, como para que las líneas queden siempre alineadas y que no sufran algún pelotazo largo, que es lo que por momento el equipo visitante quería hacerlo, tirar una pelota al vacío y que algún delantero pueda salvar. Pero Villa San Carlos quedó ordenado en todas sus líneas. Buen partido de los dirigidos por Miguel Restelli. Y esto le da un envión para ver cómo llega a Comunicaciones.
1: Sí, yo creo que esto viene bien, te caga el futuro, este punto. Ahí viene Miguel Restelli, Flaco Alquimenco, también, una de las figuras, Tommy, bien, aquí estamos en vivo con Tomás Alquimenco, estamos esperando que se preparen todos nuestros colegas, estén todos, y está. Bueno, Flaco, imagino la sensación esta que tienen todos, ¿no? De bronca, porque hoy la Villa merecía llevarse los 3 puntos y con todo lo que intentó no pudo.
5: Sí, obviamente, yo creo, bueno, la bronca es bastante grande, creo que fue de los mejores partidos que jugamos, en más ocasiones creamos. Te queda ese sabor amargo, aunque es un punto, no sé, creo que salimos un punto ahora arriba, pero bueno, la verdad que buscamos los 3 puntos siempre y hoy te queda ese sabor amargo.
6: ¿Qué análisis haces del partido?
5: No, yo creo que fue muy bueno, tuvimos sus momentos de vuelta, ellos tuvieron sus llegadas, nos ayudó también a meter el gol temprano, yo creo que también estuvimos bien, meten un gol, digamos, de carambola, un pife que patea algo de ellos y la desvía uno, pero nada, la verdad termina siendo un muy buen partido nuestro, que nos da más confianza para ir ahora el viernes a Comunicaciones.
6: Sí, en general es mucho visto el trabajo, ¿no? Porque sinceramente, bueno, lo que dijiste recién del gol de ellos, que fue un pife que entró, pero no tuvieron algunas situaciones claras que te forzaron.
5: Sí, no, la verdad que sí, los chicos dejaron todo y la defensa se vio muy fuerte, que tuvieron dos.

0: tres ocasiones nomás, pero que tuvieron que recurrir a remates de larga distancia porque no podían construir. No, ya el segundo tiempo creo que ni siquiera centros peligrosos, que es lo que más intentaron ellos en el primer tiempo.
1: Lo del segundo tiempo es lo que quieren perdonar, lo que quieren seguir en todos los partidos.
0: Sí, obviamente. Nosotros siempre buscamos los tres puntos. La verdad que el empate obviamente que nos sirve, todos los puntos sirve, pero nosotros la verdad que queremos ganar los partidos. El grupo mismo venimos de ganar, que la verdad que nos sirve muchísimo. Y hoy, a ver, si ganamos, si sumamos estos tres puntos, iba a ser muy importante, pero anímicamente nos sirvió este partido hoy.
1: Con este empate se van con sabor semi-amargo, digamos, por las cosas que hicieron, más que nada.
0: Sí, obviamente, como dije, es un empate con sabor amargo, pero deja lo positivo que hasta la última pelota, en el último tiro libre, casi llegamos al gol, pero bueno, hay que seguir ahora el viernes.
2: Más que nada, los últimos encuentros como que no te están llegando tanto al área. Son algunos centros que tenés que descolgar, pero no tanto ataque.
0: Sí, siempre digo lo mismo con los chicos, que la verdad los felicito a ellos porque me ayudan a mí, mientras no me llenen, yo mejor, más contento. Pero sí, la verdad, los últimos goles capaz fueron alguna desatención, algún gol digamos, de carambola como el de hoy, que me deja la sensación a mí más que nada mal, pero nada, los chicos siempre yendo para adelante a buscar el partido.
1: En este encuentro estaban confiados, venían con el anímico de haber ganado a Merlo. ¿Cómo era la previa interna antes de con Dawkins?
0: No, obviamente, como dije que también, la victoria del Merlo nos ayudó un montón, es algo que necesitábamos, ese envión anímico, y hoy también llegábamos muy confiados, sabiendo que igual iba a ser un partido difícil, por todo llovió, cancha mojada, bueno, ya sabemos, a veces los árbitros no nos ayudan mucho, pero nosotros ya, desde el momento uno, ya lo sabemos, no nos metemos en eso, nosotros seguimos jugando, intentando, sin quejarnos ya, intentar no meternos tanto en ese tema, pero nada, igual, y ahora seguimos con la misma confianza por Dios.
3: Dentro de lo malo, lo positivo, que la Villa sigue sumando, cuando empezó el torneo estaba muy abajo y hoy, malo o bien, la Villa, no solamente de los números, sino también de los futbolísticos, ha mejorado y eso se nota también en Placo.
0: Sí, obviamente, bueno, como dijimos, de la tabla, ahora estamos un punto arriba, y antes estábamos siguiendo uno, y ahora ya nos metimos en todo ese grupito que anda en esa zona baja, pero por lo menos ya con, no solo mirando a un rival, sino varios.
1: Tenemos confianza, digamos, mirándolo y peleándolo mano a mano a esos rivales.
0: Sí, obviamente. Nosotros, la verdad que pese al rival que toque, sabemos que todos son rivales muy fuertes. Hoy, nosotros venimos de ganarlo a Merlo, que estaba en una buena situación, que se podía meter en el, creo que en el reducido si nos ganaba. La verdad, esta categoría es así también, jugar contra el último, contra el primero, es muy parecido, todos tienen muy buen nivel y todos buscan ganar.
1: Marco, ¿cómo estás viviendo justamente este momento tuyo en el arco de la Villa?
0: No, bien, sigo contento, igual de haberme quedado, yo quería ir un año más, el año pasado no fue muy bien, altos y bajos, ahora nos toca pelear otra vez un descenso, pero nada, confiado, falta un montón y nada, con un muy buen grupo que se creó también este año.
3: Muchas gracias, Flaco. La palabra de Tomás, el Flaco Akimenko, hablando un poquito de todo, tuvo trabajo igual, algo de trabajo tuvo el Flaco y la recuerdo una pelota que tapó en el primer tiempo, una con los pies, fue complicada, después los remates de afuera. Tuvo un par de situaciones, hablamos a Rodrigo Salinas. Ahí, bueno, esperando, a ver, mira, sale un gatito. Gatito del club salió, blanquito. Sí, ahí lo vemos, gatito del club. Bueno, mientras vemos también que están los hombres del Doque, están... Saludamos ahí a Julio Duarte, otro fotógrafo estrella. Los hombres de Dochur que están comando los bolsos. Nosotros esperando a Miguel Restelli, que ya va a salir, Sí. Bueno, vamos a hablar ahora sí con Miguel Ángel Restelli. Estamos en vivo. Hola, Miguel. Ahí estamos. Bien. Esperamos que se acomoden todos.

0: Ahí estamos, estamos todos y ya está.
1: Bueno, muy buenas tardes, nos encontramos con Miguel Restelli, el DT de Villa San Carlos. ¿Qué te análisis te dejó este empate con sabor a derrota, con sabor amargo?
2: Sí, bueno, hicimos más o menos lo que teníamos pensado que iba a pasar, ¿no? Pero bueno, abrimos el marcador y tuvimos otras chances y no lo pudimos convertir, y ellos tienen un equipo, nos complicaban por el sector derecho nuestro y con pelotas cruzadas, pero creo que el resultado nos quedó corto, desgraciadamente. Pero bueno, hay que seguir insistiendo, hay que seguir, y yo creo que si los chicos no aflojan, estamos bien y vamos a terminar festejando. La agresión con que atacábamos, primer tiempo, el segundo, el final, eso es lo positivo del equipo, y la gran entrega que tuvieron los jugadores terminaron muy cansados, muy golpeados, y sin embargo no aflojamos hasta el final del partido, y eso es lo que más me gustó.
3: Hoy entró, como lo viste, ¿qué viste en él en la semana para
2: que hoy sea? Yo necesitaba velocidad hoy arriba, y al perder a Lugones por amarilla me quedaba él y me quedaba el Chico Rivas, y bueno, yo me decidí por él. Y bueno, me dio lo que yo pensaba, ¿no? Diagonales, velocidad, tuvo opción de gol, hizo uno. Y bueno, después a los 60 minutos me pareció que al ellos no moverse desde el área grande prácticamente, los dos centrales se pararon ahí y no se movían, entonces necesitábamos juego a él y por eso entraron Salinas con Ferrante. Sí. También los chicos estamos bien, estamos recuperando a Areco y la verdad que me han dado más consistencia en el equipo, en el juego y todo. Sí, estoy conforme con los chicos que vienen.
0: Miguel, has logrado un tándem fuerte por derecha con Fabrías y Santino Fabi. Imagino que ese punto es algo muy bueno para Villa San Carlos.
2: Sí, bueno, han tenido partidos mejores que el de hoy, pero bueno, es un tándem que si ellos se complementan y están atentos, le pueden hacer daño a cualquier equipo en esta categoría.
3: ¿Te parece que ellos faltaban alguien que fuera un poco más la pelota, ¿no? Como González? ¿Eso te favoreció al equipo, digamos, para el juego que tiene, ¿no?
2: Bueno, González nos da presencia y nos da buen juego. Dos cosas importantísimas. Encima tiene un ritmo bárbaro. Es importante la contratación de González. Hoy cuando me pareció que Melillo y el chico Fabi estaban cansados de correr 50, 55 minutos en el barro, puse el recambio y porque me parecía que habíamos perdido recuperación de pelota. Y con los chicos volvimos a tener la recuperación y los volvimos a atacar. Y bueno, tuvimos la posibilidad, pero no la pudimos convertir.
3: Cuando estaba comenzando en la primera parte, te contaba los pelotazos cruzados. En el segundo tiempo ingresó Martínez. ¿Era para eso, para tratar de contrarrestar las cruzadas y poder ganarlo?
2: Martínez y el chico Cante juegan de lo mismo, tienen las mismas obligaciones. Nada más que Chico Cañete tenía un golpe muy fuerte cuando quedó en el suelo en el primer tiempo, y me lo dice cuando estábamos entrando a la cancha en el segundo tiempo, no me lo dice en el vestuario. Por eso va el cambio, pero los dos jugaron de lo mismo y bueno, cada uno tiene su impronta, ¿no? Por eso por ahí el chico Martínez es más peligroso en el juego aéreo en ataque que el chico Cañete, pero bueno, Cañete es muy buena técnica, cosa que el otro chico no la tiene, pero bueno, cada uno tiene lo suyo y la puerta a alguien.
0: Se lo ve, el equipo se lo ve bien anímicamente, Miguel. Parece que esto vos lo has recuperado con el tiempo, y más allá que hoy no se dio el tema de la victoria, eso es bueno siempre sumar.
2: Sí, claro, es bueno sumar, recién estaba mirando la tabla. Nosotros es como cuando un tren sale de la estación y vuelve a empezar a correr, que se te va. Nosotros veníamos corriendo al tren recién de atrás y ahora ya estamos arriba del último vagón. Ahí sobra uno en ese último vagón, hay que ver a quién bajan. Vamos a tratar de eso nosotros.
0: Miguel, lo

0: lástima de mi parte. Se habla de los arbitrajes, las chiquititas a Villa San Carlos, hoy lo han perjudicado y en varias veces más también. ¿Es algo que te preocupa o no le das tanta importancia?
1: Yo no le doy tanta importancia, la verdad, pero a veces no entiendo algunos fallos, pero bueno, cuando son de apreciación es muy difícil discutirle, ¿no? Por ejemplo, yo veo que lo tienen a Salina en una jugada y me acerco al juez de línea y me dice, los dos agarran. ¿Y qué le decís vos? Dice, los dos agarran. Y uno está agarrando para zafarse porque tiene que hacer el gol. El otro agarra porque no lo deje del gol. Pero bueno, los árbitros siempre tienen razón cuando te dan la explicación, aunque vos no las entiendas tampoco.
2: También, ¿cómo se ve el trabajo en la semana, viendo que juegan el viernes, que corta el trabajo, que es lo que vas a hacer en hockey, sobre los lesionados, que vas a poder contar con el
1: punto? Nosotros mañana trabajamos, vamos a ir al sindicato empleado de comercio, ahí tenemos una cancha de sintético donde los chicos que hoy no participaron van a poder trabajar mucho más fuerte. El resto recuperará y después en la semana iremos viendo las cargas que tenemos que ir haciendo para que no nos lleguen cansados al partido del viernes.
2: Con respecto a los lesionados, Platino.
1: No, Platino y el chico Machín empezaron a trabajar esta semana con pelota, empezaron a tocarla, se metieron ahí en un reducido pero muy liviano. Pero bueno, ya están con nosotros, así que le va a llevar un tiempito más, pero ya están trabajando con nosotros. Areco no, Areco todavía está corriendo solo, poniéndose un poco en forma, pero todavía le falta unos días más para cumplir el tiempo que necesita esa lesión.
2: Estas lesiones te hace también mover el banco y cambiar de táctica.
1: Bueno, los chicos que están acá tienen que saber que tienen un técnico que pone al que cree que tiene que jugar. El chico Almirón no estuvo ni en el banco el partido pasado y hoy salió de titular, hizo el gol y no llegó un punto gracias al gol que él hizo. ¿Por qué? Porque estaba preparado, porque entrenó bien todos estos meses que estoy yo y bueno, todos tienen que saber que les puede tocar en cualquier momento y tienen que estar preparados.
2: Sí, Almirón, bueno, el quinto partido que fue el cambio,
1: es
2: titular.
1: Sí, bueno, claro, pero lo que te quiero decir es que por ahí uno dice no lo tiene en cuenta. Y bueno, hay otros jugadores que en un momento uno los ve mejor, pero esta vez le tocó a él y cumplió, y bueno, se van ganando lugares así. Yo digo siempre que los jugadores tienen que demostrar para jugar, no jugar para demostrar. Cuando viene un jugador y dice, a mí no me dio la posibilidad, le digo, sí, fuiste todos los días a entrenamiento. Mientras vos vas a un entrenamiento, el técnico te está dando la posibilidad de que sea titular en primera, porque le tenés que demostrar ahí al técnico que vos tenés que jugar. ¿Se entiende lo que digo? Entonces todo tiene que estar preparado para cuando les toque.
0: Muchas gracias, Miguel.
1: No, gracias a usted,
0: gracias. La palabra ahí de Miguel Ángel Restelli. Agradecemos profundamente ahí la palabra de Restelli. Estamos acá en vivo. Bueno, nosotros vamos a cerrar. Ya hemos hablado con todos los protagonistas. Pablo Rocchi, bueno, los últimos testimonios para cerrar, darle la vuelta final a lo que dejó la conferencia, el análisis del partido.
3: Sí, Miguel Restelli siempre claro, es un técnico que no le escapa a las preguntas, habló de todo, sabe en qué condiciones se encuentran sus jugadores, y la verdad que nos dio una explicación de lo que él pensaba sobre el partido y nos aclaró algunas situaciones. Tienen semana corta, como lo dijo nuestro colega. El viernes visitan a Comunicaciones desde las 19 horas en Agronomía. Un partido también, siempre fue un partido chivo, siempre con resultados abultados, tanto acá como allá. Ambos equipos proponen el juego, ambos equipos no les capina el tema del manejo de la pelota, siempre quieren tener la tenencia. Así que bueno. Las cartas ya están echadas y vamos a ver qué vamos a ver el próximo viernes.
0: Hasta ahí el comentario de Pablo Román Roque. En la operación estuvo Jorge Biancuso, la voz comercial de Mica, las fotos de Julio Duarte, quien les habla y les relató el partido, Marcos Villarreal. Nosotros somos Celeste y nada más. por Radio Sur 105.1. Esto ha
4: auspician
0: sido todo hoy.
4: A Celeste, nada más.
0: En el gimnasio Salice 1-1 frente a Dos Sur. Será hasta el próximo viernes. Será hasta que el ascenso nos vuelva a encontrar. Chau.
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1: Ahora seguimos con...
2: ¿Perdón? Sí, disculpa, me estuve pensando en eso de la pregunta antes de que empiece la tanda de qué pasa en un cine si se corta la película.
1: Bueno, A, la mayoría se calienta. Los que están en pareja son los que se calientan. B, el acomodador dice, muchachos, se cortó la peli, taza, taza, cada uno a su casa.
3: No, pero no, ¿cómo? No puede ser.
1: Entonces los de la primera fila inician una batalla campal de pocho. Y los de atrás contraatacan revoleando butanas. Los del medio intentan huir desesperados, imagínate, pero mueren tropezados con los escalones de los costados. Todo esto de repente, ¡pum! Se prenden las luces y todos se le queman los ojos. Por el encandilamiento, ¿viste? Entonces como no se ven, disparan pocho y bombardean butaca entre ellos y en el medio del despelote... Y llega la policía y dispara acá hasta que vimos. Pero como todos tienen los ojos recontraquemados, se le gastan hasta que los mismos policías que empiezan a gritar, ¡ah, Willy, se me quemaron los ojos! Y empiezan a disparar balas de goma para todos lados, pero las balas tienen cabeza explosiva. Y entonces empieza a explotar toda la pantalla, se prende un poco todo el cine, y parece que todo se va a cocinar y todo pita, ¡ah! Hasta que de repente...
4: ¿Qué pasa?
2: Ah, no sé, porque ahí fue cuando se cortó la película.
5: ¡Ufa!

0: Hola, radio.
1: ¿Qué tal? ¿Te puedo pedir un tema?
0: Sí, claro. ¿Cuál querés?
1: El de Celine Dion, ¿eh?
0: No tenemos nada.
1: Bueno, entonces In Excess, ese que dice...
0: No.
1: Entonces pasame Brian Adams.
0: No, tampoco.
1: Erika,
0: justo está rayado. No lo tenemos. Tampoco.
1: Pero al final no tienes nada.
0: Pues es que vos sos muy exigente.
2: Pero mira, yo que vos escucharé el azul.
1: Sí, vos sabés que tenés razón, chao.
3: No te digo eso.

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1: Bueno, al final es distinto.
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0: Cuidado, tigres.
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